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Qué paz refleja tu cara cuando duermes. Ya es casi la hora de empezar un nuevo día y la verdad, reconozco que no me gusta nada madrugar. Quizás sea esa la razón por la que tengo tan mal despertar. Te agradezco tanto que cada mañana me regales tu primera mirada, sonrisa y que me digas buenos días, mi amor. Me encanta mirarte cuando me preparas el café. Te preocupas tanto de lo mío que se te olvida y no te importa que el tuyo se esté quedando frío. Siempre piensas antes en mí que en ti, siempre. Y no sabes cuánto te quiero. Necesito ese beso tuyo de ayer, de hoy, de siempre. Ese beso que me das cuando me marcho y cuando regreso. Cuando llego a casa tarde, cansado y con problemas, y tú me recibes con los brazos abiertos. Me ayudas, me oyes y sobre todo me escuchas, y eso alivia mis penas. Hoy desperté abrazado a ti. Me gustó tanto mirarte. Tenías los ojos cerrados de la luz y la mente abierta a los sueños. Tu cuerpo completamente desnudo. Mis manos parecían tener alas, se me escapaban, volaban hacia ti, te deseaban y te acaricié de los pies a la cabeza una y otra vez. No sabes cuánto te quiero. Hay veces que no nos hacen falta ni las palabras para entendernos. Nos basta con mirarnos. Y si por alguna tontería discutimos, acabamos encontrándonos donde más cerca nos sentimos, más unidos, nuestra cama. Si nos va bien o mal, yo a tu lado y tú al mío, juntos, fundidos como arena y cal, como agua del mismo río. Hay quien no entiende este amor, hay quien nos da la espalda. ¿Qué más nos da? Si tú y yo sabemos que cuando nos conocimos decidimos echar el ancla. Te he sentido tantas veces cuando a medianoche te levantas. Me miras y me mimas como si aún fuera un crío. Pareces adivinar que estoy sintiendo frío y me echas otra manta. Me gusta cómo me tratas y me gusta cómo me amas. Eres el mejor regalo que me ha dado la vida. No sabes cuánto te quiero. Compartes todas mis cosas, todo lo que se puede sentir cuando de verdad se ama. En esos momentos de entrega, tuya y mía, donde solo hay un testigo que nos mira, calla y guarda nuestra intimidad.

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2: Santa Lucía, la santa de los ojos bonitos. Santa Lucía nació a finales del siglo III en Siracusa, Italia, Sicilia. Provenía de una familia noble y cristiana, aunque su padre murió cuando ella era niña. Siendo adolescente, consagró su virginidad a Cristo y dedicó su vida a la oración y la caridad, rechazando un matrimonio arreglado por su madre. Sufrió el martirio en el año 304 después de Cristo, durante la persecución romana de Diocleciano. Fue acusada de ser cristiana y de negarse a renunciar a su fe y su virginidad. Se dice que, para mantener su castidad, se arrancó los ojos, pero Dios le concedió unos nuevos y aún más hermosos, lo que refuerza su patronazgo de la vista. Fue martirizada y murió por espada, convirtiéndose en un ejemplo de fe y amor a Jesús. Es la patrona de los ciegos, de las enfermedades oculares y de la vista. Se la representa a menudo con una vela encendida, ojos en un plato o una palma de martirio. Se celebra el 13 de diciembre, día en que se realizan procesiones con velas en muchas comunidades. Es venerada en la Iglesia Católica, Ortodoxa y Luterana, y su nombre aparece en el canon de la misa. La historia de Santa Lucía, más allá del martirio, es un relato de fe, luz y perseverancia, que ilumina los caminos difíciles, recordando el sacrificio y el amor cristiano.
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pacientemente esperé en el Señor. Él se inclinó hacia mí y escuchó mi grito. Me sacó de la fosa fatal y del fango cenagoso. Afianzó mis pies sobre la roca, dio firmeza a mis pasos, puso en mi boca un canto nuevo, una alabanza a nuestro Dios. Muchos al ver esto se sintieron conmovidos y pusieron su confianza en el Señor. Que se alegren y regocijen contigo todos los que te buscan, que los que buscan tu salvación repitan: ¡qué grande es el Señor! Yo soy humilde y necesitado, pero tú, Señor mío, cuidas de mí. Tú eres quien me socorre y me libra.

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2: Buen maestro, ¿qué debo hacer para alcanzar la vida eterna?
3: ¿Por qué me llamas bueno? Bueno solamente hay uno, Dios. Ya sabes los mandamientos. No cometas adulterio, no mates, no robes, ni mientas en perjuicio de nadie. Y honra a tu padre y a tu madre.
2: Pero si todo eso lo he cumplido desde niño.
3: Todavía te falta hacer una cosa. Vende todo lo que tienes y dáselo a los pobres. Así tendrás riqueza en el cielo. Luego ven y sígueme.
2: Pero somos comerciantes y ricos.
3: Qué difícil va a ser para los ricos entrar en el reino de Dios. Es más fácil para un camello pasar por el ojo de una aguja que para el rico entrar en el reino de Dios.
4: ¿Y quién podrá salvarse?
3: Lo que es imposible para los hombres es posible para Dios.
2: ¿Dónde está exactamente este?
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5: Buenos días.
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1: Santa Clara de Asís, la plantita de Cristo, la amiga inseparable de San Francisco. Santa Clara nació en Asís, Italia, en una familia noble y adinerada, el 16 de julio de 1194. A los 18 años, escuchó a Francisco de Asís predicar y la llamó a una vida de evangelio, lo que la inspiró a renunciar a su vida de lujos para seguirlo. En la noche del Domingo de Ramos de 1212, huyó de su hogar, se despojó de sus ricas vestiduras y con el cabello cortado por Francisco, se consagró a Dios en la Porciúncula, ingresando en la orden franciscana. Fue trasladada al monasterio de San Damián, donde vivió el resto de su vida como abadesa, liderando a un grupo de mujeres bajo el ideal de pobreza, obediencia y castidad, que le permitiera a su orden vivir sin poseer nada, algo que se logró poco antes de su muerte. Redactó la primera regla escrita por una mujer, aprobada por la Iglesia, enfocada en la pobreza, y se le atribuyen milagros, como la defensa de su convento contra invasores usando la Eucaristía. Murió el 11 de agosto de 1253 en San Damián, y fue canonizada por el Papa Alejandro IV en 1255, solo 2 años después. Su orden se convirtió en las Clarisas, dedicadas a la oración y la vida contemplativa. Es patrona de la televisión y las telecomunicaciones, debido a la visión que tuvo de la misa a distancia en Nochebuena y de la ciudad de Asís. Santa Clara, la santa de la perpetua oración.
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2: San Juan María Vianney nació en Dardilly, cerca de Lyon, Francia, en una familia de agricultores profundamente religiosos. Su infancia estuvo marcada por la piedad, aprendiendo oraciones de su madre y mostrando una temprana devoción a la Virgen María. A pesar de su escasa formación intelectual y dificultades con el latín, sintió el llamado al sacerdocio, superando obstáculos para ser ordenado en 1815. Fue enviado a Ars, un pueblo pobre y con la fe debilitada, donde se dedicó a la restauración espiritual de la comunidad. Transformó el pueblo mediante la oración, la catequesis y la atención a los más necesitados, fundando un orfanato llamado La Providencia. Su carisma principal fue la dirección espiritual en el confesionario, donde pasó la mayor parte de sus horas, atrayendo a miles de peregrinos de toda Francia. Sufrió ataques demoníacos constantes, ruidos y muebles moviéndose, a los que enfrentó con humor y oración, ofreciendo sus sufrimientos por la conversión de los pecadores. Murió en 1859, dejando una profunda huella de santidad y humildad. Fue beatificado en 1905 y canonizado en 1925 por el Papa Pío XI, quien lo proclamó patrón de todos los párrocos del mundo en 1929. Es un modelo de sacerdote entregado, cuya vida simple y radicalmente fiel a Cristo sigue inspirando a clérigos y laicos, siendo Ars un santuario mundialmente conocido.
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3: Ahí donde estás, medita en este canto. ¿Cuántas veces nos viene un problema grande, una enfermedad que no esperábamos? Y qué difícil es aceptarlo. Qué difícil a veces es aceptar la voluntad de Dios. Hoy, yo te invito a que abras tu corazón al alfarero al que no podemos engañar, al que conoce.
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1: Santa Rita de Casia, la santa de lo imposible. Nacida en Rocaporena, Italia, de padres que vivían en disputas, Rita deseaba ser monja, pero sus padres la casaron con Paolo Mancini, un hombre violento y mujeriego. A pesar del maltrato, fue una esposa fiel, logrando la conversión de su esposo. Tuvieron dos hijos, quienes heredaron el temperamento de su padre. Tras la conversión de Paolo, fue asesinado por enemigos, y sus hijos juraron venganza. Pero Rita oró para que Dios lo salvara, y ambos murieron jóvenes por enfermedad, perdonando a los asesinos de su padre. Tras enviudar, ingresó al monasterio agustino de Santa María Magdalena en Casia, donde fue admitida tras un milagro de los santos que la llamaron a su puerta. Como monja, se dedicó a la oración y la penitencia, recibiendo un estigma en la frente de la corona de espinas de Cristo, que la unió visiblemente a su pasión. Se hizo famosa por su obediencia y milagros, como revivir una planta muerta. Murió en 1457, y su cuerpo permaneció incorrupto, exhalando un dulce aroma. Fue beatificada en 1627 y canonizada por el Papa León XIII en 1900, convirtiéndose en patrona de las causas imposibles. Su vida es un testimonio de cómo la gracia puede transformar el dolor en perdón y la reconciliación en bendición permanente. Santa Rita Casia nos enseña que sí podemos alcanzar la salvación.
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0: 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Esperamos que su sueño sea reparador y profundo. 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
1: Su Santidad, yo quería preguntarle qué debemos hacer nosotros los niños para poder amar más a los pobres.
2: La primera parte de la respuesta, que las distinciones las hacemos los adultos. Somos todos seres humanos, ricos y pobres. Y amar a los pobres, pues, es amar a un hermano, una hermana. Sin hacer esas distinciones y respetar a la persona por ser hijo de Dios, hija de Dios. A veces pensamos, no voy a acercarme ahí porque tiene una casa un poco fea o no tiene casa, tiene esto, aquel, no se viste.
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Saludos, hermano Walter, desde Chicago, Illinois, de parte de su amigo Osman Fonseca, deseándole éxitos en todos sus proyectos y muy especialmente en este que acaba de iniciar, en este programa Camino a la Conversión. Un abrazo fraterno para todos sus radioescuchas. Solamente decirles lo siguiente: nunca dejes de alabar ni de glorificar el nombre de Dios. En los buenos y en los malos momentos, alaba el nombre de nuestro Dios. ¿Sabes por qué? Porque en el cielo los ángeles siempre le están cantando a Dios. Pero quiero decirte lo siguiente: cuando tú le cantas a Dios, Él manda a callar a sus ángeles solo para escuchar tu voz. Bendiciones para todos. Amén.

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hasta lo puedo tocar. Les propongo invocar a los ángeles. Todos tenemos uno. Pongámosle nombre. Contemos con ellos. Están cerca, aquí, muy cerca.

El reloj más antiguo de América, ubicado en la torre de la Catedral de Comayagua, te proporciona la hora. Son las 11 de la noche, como los 11 discípulos que quedaron

Señor Jesús, hoy te presentamos nuestros corazones. Te agradecemos por la vida, por el amor que nos regalas, por tu misericordia. Te pedimos que te poses en nuestras vidas, en nuestros corazones, para poder llevarte donde tú quieres que te llevemos, para poder mostrarte como tú quieres que te mostremos, Señor Jesús. Toca nuestros corazones y pósate en nosotros para ser instrumento de tu amor, para testimoniar y hablar con nuestra vida, con nuestras voces, lo que tú quieres que presentemos al mundo, Señor.

Ven, Señor Jesús, toca este corazón. Hazme sentir tu hermosa presencia. Abrázame, Señor Jesús. Abrázame fuerte.

Oración para los esposos. Señor, haz de nuestro hogar un sitio de tu amor. Que no haya injuria porque tú nos das comprensión. Que no haya amargura porque tú nos bendices. Que no haya egoísmo porque tú nos alientas. Que no haya rencor porque tú nos das el perdón. Que no haya abandono porque tú estás con nosotros. Que sepamos marchar hacia ti en nuestro diario vivir. Que cada mañana amanezca un día más de entrega y sacrificio. Que cada noche nos encuentres con más amor de esposos. Ah, Señor de nuestras vidas que quisiste

0: por tu camino. Que nos esforcemos en el consuelo mutuo. Que hagamos del amor un motivo para amarte más. Que demos lo mejor de nosotros para ser felices en el hogar. Que cuando amanezca el gran día de ir a tu encuentro, nos concedas el hallarnos unidos para siempre en ti. Amén. Sagrada Familia,
1: ruega por nosotros.
2: Señor Jesús y Madre Santísima, gracias por mi vida, mi familia y mi trabajo. Reconozco que he fallado y te pido perdón. Enséñame a dar sin medida y a compartir lo que tengo, a ver en los demás un digno reflejo tuyo. Lo que hoy es mi prueba, por fe, mañana será mi testimonio. Dos cosas tan solo te pido. No me des riqueza ni pobreza, porque en la riqueza me puedo olvidar de ti, y en la pobreza puedo llegar hasta blasfemar. Dame tan solo la ración de pan de cada día, y conduce mi mente y corazón camino a la conversión. Amén.
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Saludos, hermano Walter, desde Chicago, Illinois, de parte de su amigo Osman Fonseca, deseándole éxitos en todos sus proyectos y muy especialmente en este que acaba de iniciar, en este programa Camino a la Conversión. Un abrazo fraterno para todos sus radioescuchas. Solamente decirles lo siguiente: nunca dejes de alabar ni de glorificar el nombre de Dios. En los buenos y en los malos momentos, alaba el nombre de nuestro Dios. ¿Sabes por qué? Porque en el cielo los ángeles siempre le están cantando a Dios. Pero quiero decirte lo siguiente: cuando tú le cantas a Dios, Él manda a callar a sus ángeles solo para escuchar tu voz. Bendiciones para todos. Amén.

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Me hizo tarde. Al otro día, cuando pasé por allí mismo, ya estaba la abuelita en la ventana y me llamó otra vez. Ahora quería solo invitarme a tomar once, como decimos acá en Chile, que es una especie de merienda a mitad de la tarde. Yo acepté su invitación y ella comenzó a hablarme de José, su gran amor, y de cómo le extrañaba. Mientras me hablaba de él, se llenaba de tristeza y se perdía su mirada. Yo la escuché y compartí su merienda. Al día siguiente, decidí volver a visitarla para ver cómo estaba. Entonces, me presentó a José. Me trajo una urna con sus restos, con sus cenizas, que tenía siempre al lado de su cama, en su mesita de noche. Me dijo que así no dormía sola. Ella trasladaba los restos de José de un sitio a otro en la casa. Así, si estaba comiendo, los ponía cerca de su mesa. Si estaba en la sala de estar, hasta allí llevaba a José. Desde luego, esta abuelita estaba viviendo un duelo patológico desde hacía más de 10 años. Ella todavía no había conseguido despedirse ni dejar partir a José. Todavía le lloraba sin consuelo y había abandonado el contacto con toda su familia, sus hijos, sus nietos, para encerrarse en su pérdida. Cuando Jesús resucitado se manifiesta a María Magdalena en el sepulcro, ella corre a abrazarlo, corre a tocarlo. Pero el Evangelio de San Juan, en el capítulo 20, versículo 17, nos dice que Jesús le dijo de manera imperativa: «No me toques». Otros traducen: «Suéltame». Este Jesús, que se había dejado tocar por la mujer hemorroísa, por la mujer que le besa los pies con sus lágrimas, o que había tocado con sus manos a los enfermos o a los niños para bendecirlos, ahora le dice a la primera testigo de la resurrección: «No me toques, suéltame». ¿Pero acaso no es lógico para María Magdalena correr a abrazarlo? Ella que ha estado llorando por él día y noche pegada al sepulcro. María, al igual que la abuelita con la urna de José, estaba haciendo un duelo patológico y necesitaba soltar a Jesús, despedirse de ese Jesús que ella conoció en la carne. Necesita dejarlo ir. Necesita aprender a tocarlo con otro amor, en otra dimensión, que va más allá de lo físico. Si has perdido a un ser querido, necesitas soltarlo, dejarlo ir, aceptar no volver a tocarlo al modo humano. Ahora necesitas entrar en el toque de la fe, en otro vínculo con tu ser querido, en lo que llamamos la comunión de los santos. Es una unión y contacto que va más allá del cuerpo y que es posible en el amor de Dios. Pero no podrás entrar en esa otra forma de contacto con tu ser querido si no lo sueltas, si no renuncias a tocarlo. Déjalo ir. Unos 5 años después de esa experiencia con la abuelita y su José en la urna, Dios me permitió vivir de cerca otra experiencia de duelo. Yo ya era una joven consagrada de unos flamantes 23 añitos y estaba estudiando en Buenos Aires, Argentina, filosofía. Allí las hermanas jóvenes, cada una tenía su apostolado. Yo me dedicaba a los jóvenes y a la evangelización por las casas. Otras hermanas se dedicaban a los enfermos, a los ancianos, etc. Cada una iba encontrando su propio carisma dentro del carisma congregacional. Una tarde noche vino a tocar la puerta de nuestra casa una mujer desesperada, porque su esposo con cáncer estaba agonizando y no podían encontrar ningún sacerdote que los asistiera en esos momentos. En casa no había ninguna de las hermanas que se dedicaban a los enfermos. En realidad, en ese momento, no había en casa nadie más que yo. Y aunque intenté localizar a todos los sacerdotes que conocía, todos estaban sumamente ocupados. Entonces la señora, llorando, me dice: «Hermana, venga usted rápido y rece algo. Eso también le servirá a mi esposo en estos últimos momentos, porque ya está inconsciente». Cuando llegué a la casa, todos los hijos y familiares estaban allí llorando. La mujer me condujo hacia la habitación de su marido, abrió la puerta y apenas entramos, él despertó. Abrió los ojos y me saluda. Quedamos las dos sorprendidas y su mujer lloraba de emoción. Entonces el enfermo me dice: «Hermana, ¿ha venido a orar conmigo?». Yo le dije sí, mientras me temblaban las manos con el libro de oraciones que llevaba. Él me dice:
Dígale a mi familia que vayan a entrar.

entrando uno a uno que necesito despedirme de ellos. Pero usted no se vaya, hermana. Quédese. Así me acompaña y ora por nosotros. Fue increíble las cosas que se dijeron. Cómo se despidieron. Cómo se pidieron perdón. Cómo se mostraban amor. Cómo lloraban, se reían, recordaban momentos. Fue realmente increíble. Así, uno a uno fueron pasando todos. Cuando acabó de despedirse del último familiar, me dice: hermana, cierre la puerta de la habitación, por favor. Y ahora, mientras yo me duermo, rece por mí. Me regaló una dulce mirada. Cerró los ojos descansando. Yo comencé a orar el Salmo 22, el Señor es mi pastor. Y él murió mientras yo recitaba el Salmo. Nació una gran amistad con esa familia. Y pude ver cómo el recuerdo del padre y del esposo fallecido era un recuerdo dulce. Lo vivían en paz y siguieron con sus vidas adelante. Él estaba siempre presente en sus conversaciones y en sus vidas, pero de una manera liberadora y pacificadora. Jesús, antes de morir, quiere tener incluso una última comida con sus más íntimos. Quiere despedirse de ellos. Quiere hablarles con el corazón y a su corazón. Y Él espera lo mismo de sus discípulos, una despedida sincera, abierta. San Juan dedica nada menos que 4 capítulos, del capítulo 13 al 17, para las palabras y para los gestos de despedida del Señor. Jesús necesita despedirse antes de afrontar su Pascua. Nosotros necesitamos vaciar nuestro corazón y despedirnos de la persona que hemos perdido. Si no pudimos hacerlo en vida, debemos despedirnos espiritualmente hasta llegar a soltar y dejar partir a nuestro ser querido. Saber decir adiós te prepara para poder decir un nuevo y más profundo hola a la vida, a lo que cada día se te irá regalando. Si no, quedarás anclado como María Magdalena llorando al lado del sepulcro y no podrás ver la resurrección de una nueva presencia de tu ser querido que va más allá del cuerpo. Solo entonces podrás cantar de corazón el cántico de Simeón que nos narra el Evangelio de Lucas en el capítulo 2, versículos 25 al 35. Señor, ahora puedo soltar todo e irme en paz, porque he comprendido, porque he visto que existe una nueva presencia, una nueva manera de tocarnos, de estar en el amor. Señor, ahora puedo irme en paz, retomar mi vida en paz, porque mis ojos han contemplado tu salvación, que cura toda pérdida y la hace comunión.

El reloj más antiguo de América, ubicado en la torre de la Catedral de Comayagua, te proporciona la hora. Son las 12 de la madrugada, como los 12 discípulos.

0: compartir contigo frases que te ayudarán en la vida. Si un buen católico quieres ser, de Jesús y María debes aprender. Número 1. El que no vive para servir, no sirve para vivir. Número 2. Las cosas materiales son buenas si tú las tienes, no si ellas te tienen a ti. Número 3. El que juzga no perdona y el que perdona no juzga. Número 4. Prefiero andar a pie que en caballo prestado. Número 5. Si quieres que te respeten, comienza a respetarte tú mismo. Número 6. La grandeza de un ser humano no está en su altura, sino en su corazón. Número 7. Rico no es el que más tiene, sino el que menos necesita. Número 8. No tengo lo que quiero, pero quiero lo que tengo. Número 9. Solo la exigencia nos lleva a la excelencia. Número 10. Quien ha encontrado un amigo, ha encontrado un tesoro. Y yo te encontré a ti. No lo olvides, el día de cambiar es hoy.
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en medio de nosotros, Jesús. No estás solo, hermano, hermana. No estás solo en esa cama. No estás solo ahí en ese hogar, quizá en la cárcel, quizá en el hospital. Ahí está Jesús, porque es promesa que Él nos ha hecho de no abandonarnos. El Señor está cerca de ti, el Señor está junto a ti. En este momento, testifícalo, bendito seas. Dilo con nosotros, yo sé.

Señor, queremos orar por aquellos que han perdido toda confianza y toda esperanza, por aquellos que ya no tienen fe, por aquellos que están desanimados, por aquellos que ya no quieren seguir adelante, por aquellos que están llenos de miedos, por aquel que se ha deseado quitar la vida. Oramos, Señor, por aquellos que ya no quieren vivir. No seas cobarde, Dios está contigo. Dios te va a ayudar, pero cree en Él, confía en Él, espera en Él. En este momento, oramos por aquellos que han venido guardando también odios, rencores, resentimientos. Arranca, Señor, todo eso. Dios quiere obrar en tu cuerpo, pero antes quiere obrar en tu espíritu. Oh, alabado seas, Jesús. Oh, bendito seas, Señor. Sana, Señor, mi corazón. Libéralo de todo resentimiento. Si tú quieres, Jesús, sana también mi cuerpo. Mira, Señor, llevo años sufriendo esta enfermedad. Sana, Señor, sana mi cuerpo. Sana, Señor, mi diabetes. Sana, Señor, mi cáncer. Sana, Señor, mi hipertensión. Sana, Señor, ese sida. Oh, alabado seas, Jesús. Te bendigo, te alabo y te glorifico, porque en este momento estoy sintiendo el calor de tu presencia. Oh, alabado sea Jesús. Bendito y alabado sea, Señor. Bendito y alabado seas, Jesús. Santo eres, Señor. Sáname, Jesús. Sáname, Señor. Sigue orando, sigue pidiendo. Bendito y alabado seas, Jesús. Santo. Estamos orando por ti, hermano. Estamos uniéndonos a

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El reloj más antiguo de América, ubicado en la torre de la Catedral de Comayagua, te proporciona la hora. Es la 1 de la madrugada, como un solo día.

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0: Acción.
1: Te pido, Señor, hermanos y hermanas, como hace 2000 años, también el Señor hoy derrama esa sanación. Lo que tú pidas en mi nombre, mi Padre te lo va a conceder. Fíjate bien, la palabra de Dios dice: al que toca se le abre, al que pide se le da, y el que busca va a encontrar. Hoy el Señor tiene una de estas tres respuestas para ti. Tú que estás pidiendo, tú que estás orando con fe, tú que estás agarrado de la Eucaristía, hoy el Señor tiene una de estas tres respuestas para ti. Puede ser que hoy te diga sí en este momento, que hoy te cumpla lo que has venido a pedir o lo que están necesitando. Segunda respuesta, puede decirte más tarde, más adelante, y debes saber esperar. Tercera respuesta, tengo algo mejor para ti. Y debes creerle a Dios que lo que viene será mejor. Aunque te encuentres en medio de un problema, aunque estés atravesando una enfermedad terminal, el Señor hoy te puede responder: tengo algo mejor para ti. Mi proyecto es mejor que el tuyo. Y debes tener fe y debes prepararte para recibirlo. No conozco tu fe, no conozco tu necesidad, pero sí conozco al que está aquí, que es Jesús. Vamos ahora a hacer una procesión con el Santísimo, que a su paso, ahí donde estás, derrame esa bendición y te conceda los regalos que hoy te ha traído. Abre tu corazón, recibe ese amor, recibe el perdón, recibe la fortaleza, recibe la sanación. Son para ti. Dios sabe que las necesitas. Bendito seas. Haremos la procesión con el Santísimo. Ahí donde estás, hasta ahí llega.

5. No tengas miedo, porque ya estoy aquí contigo. Aquí está el Señor, el que te ha creado, el que te ha formado, ese Dios que te rescata.

adversidad, Él está contigo. No tengas miedo, porque ya estoy contigo. Abre tus labios, abre tu corazón y pide esa salud.

El reloj más antiguo de América, ubicado en la torre de la Catedral de Comayagua, te proporciona la hora. Son las 2 de la madrugada, como las dos naturalezas de Jesús, la humana y la divina. 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

0: dice la palabra: el que tenga sed, que venga y beba, y haré brotar ríos de agua viva. Hoy invocamos la presencia del Espíritu para que brote en cada uno de nosotros esos ríos de agua viva. Bendito seas.
1: El Espíritu de Dios está en este lugar.
0: Ven, Espíritu.

0: Ven Espíritu Santo, a aquel que se siente desanimado. Ven Espíritu Santo, a aquel que se siente sin fuerzas. Ven Espíritu Santo, a aquel que se siente bajo el peso de sus problemas. Espíritu Santo, tú que eres fuerza. Espíritu Santo, tú que eres paráclito. Espíritu Santo, tú que eres el abogado, el defensor. Intercede ante nuestro Padre. Ven Espíritu Santo, muévenos, haznos tomar conciencia de la misión que tú nos has encomendado. Muévete en nosotros y muévenos también a la tarea, a la misión. Bendito seas, dice.
1: El Espíritu de Dios está en este lugar.
0: Aquí.
1: El Espíritu de Dios se mueve en este lugar.
0: Hay presencia del Espíritu.
1: Está aquí para consolar.
0: Lenguas de fuego.
1: Está

0: y quedaron llenos del Espíritu Santo.
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El reloj más antiguo de América, ubicado en la torre de la Catedral de Comayagua, te proporciona la hora. Son las 3 de la madrugada, como las 3 divinas personas de las antiguas.

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Señor Jesús y Madre Santísima, gracias por mi vida, mi familia y mi trabajo. Reconozco que he fallado y te pido perdón. Enséñame a dar sin medida y a compartir lo que tengo, a ver en los demás un digno reflejo tuyo. Lo que hoy es mi prueba, por fe, mañana será mi testimonio. Dos cosas tan solo.

0: El reloj más antiguo de América, ubicado en la torre de la Catedral de Comayagua, te proporciona la hora. Son las 4 de la madrugada.
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0: Padre nuestro que estás en el cielo,
1: santificado sea tu nombre.
0: Venga a nosotros tu reino.
1: Hágase tu voluntad, así en la tierra como en el cielo.
0: Danos hoy nuestro pan de cada día.
1: Y perdona nuestras ofensas,
0: como también nosotros perdonamos a quienes nos ofenden.
1: Y no nos dejes caer en tentación.
0: El ángel del Señor anunció a María.
1: Y concibió por obra y gracia del Espíritu Santo.
0: He aquí la esclava del Señor.
1: Hágase en mí según tu palabra.
0: Y el Verbo se hizo carne.
1: Y habitó entre nosotros.
2: Creo en un solo Dios, Padre Todopoderoso, Creador del cielo y de la tierra, de todo lo visible y lo invisible. Creo en un solo Señor Jesucristo, Hijo único de Dios, nacido del Padre antes de todos los siglos. Dios de Dios, luz de luz, Dios verdadero de Dios verdadero, engendrado, no creado, de la misma naturaleza que el Padre, por quien todo fue hecho, que por nosotros los hombres y por nuestra salvación bajó del cielo y por obra del Espíritu Santo se encarnó de María, la Virgen, y se hizo hombre, y por nuestra causa fue crucificado en tiempo de Poncio Pilato, padeció y fue sepultado, y resucitó al tercer día según las Escrituras, y subió al cielo, y está sentado a la derecha del Padre, y de nuevo vendrá con gloria para juzgar a vivos y muertos, y su reino no tendrá fin. Creo en el Espíritu Santo, Señor y Dador de vida, que procede del Padre y del Hijo, que con el Padre y el Hijo recibió la misma adoración y gloria, y que habló por los profetas. Creo en la Iglesia, que es una, santa, católica y apostólica. Confieso que hay un solo bautismo para el perdón de los pecados. Espero la resurrección de los muertos y la vida del mundo futuro.
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0: invitamos a considerar los misterios gozosos que se rezan los lunes y jueves.
1: Ora y espera, no te inquietes. La inquietud no conduce a nada. Dios es misericordioso y escuchará tu oración.
0: Primer misterio gozoso, la Anunciación.
2: Padre nuestro que estás en el cielo, santificado sea tu nombre, venga a nosotros tu reino, hágase tu voluntad en la tierra como en el cielo.
3: Danos hoy nuestro pan de cada día, perdona nuestras ofensas, como también nosotros perdonamos a los que nos ofenden. No nos dejes caer en la tentación y líbranos del mal. Amén.
0: El ángel Gabriel fue enviado por Dios a una virgen y el nombre de la virgen era María.
2: Dios te salve María, llena eres de gracia, el Señor es contigo. Bendita tú eres entre todas las mujeres y bendito es el fruto de tu vientre, Jesús.
3: Santa María, Madre de Dios, ruega por nosotros pecadores, ahora y en la hora de nuestra muerte. Amén.
0: Alégrate, llena de gracia, el Señor es contigo.
2: Dios te salve María, llena eres de gracia, el Señor es contigo. Bendita tú eres entre todas las mujeres y bendito es el fruto de tu vientre, Jesús.
3: Santa María, Madre de Dios, ruega por nosotros pecadores, ahora y en la hora de nuestra muerte. Amén.
0: Al oír estas palabras, María se turbó y se preguntaba qué podría significar este saludo.
2: Dios te salve María, llena eres de gracia, el Señor es contigo. Bendita tú eres entre todas las mujeres y bendito es el fruto de tu vientre, Jesús.
3: Santa María, Madre de Dios, ruega por nosotros pecadores, ahora y en la hora de nuestra muerte. Amén.
0: Mas el ángel le dijo, no temas María, porque has hallado gracia con Dios.
2: Dios te salve María, llena eres de gracia, el Señor es contigo. Bendita tú eres entre todas las mujeres y bendito es el fruto de tu vientre, Jesús.
3: Santa María, Madre de Dios, ruega por nosotros pecadores, ahora y en la hora de nuestra muerte. Amén.
0: He aquí que vas a concebir en tu seno y darás a luz a un hijo y le pondrás por nombre Jesús.
2: Dios te salve María, llena eres de gracia, el Señor es contigo. Bendita tú eres entre todas las mujeres y bendito es el fruto de tu vientre, Jesús.
3: Santa María, Madre de Dios, ruega por nosotros pecadores, ahora y en la hora de nuestra muerte. Amén.
0: Él será llamado Hijo del Altísimo y su reino no tendrá fin.
2: Dios te salve María, llena eres de gracia, el Señor es contigo. Bendita tú eres entre todas las mujeres y bendito es el fruto de tu vientre, Jesús.
3: Santa María, Madre de Dios, ruega por nosotros pecadores, ahora y en la hora de nuestra muerte. Amén.
0: Entonces María dijo al ángel, ¿cómo podrá ser, pues no conozco varón?
2: Dios te salve María, llena eres de gracia, el Señor es contigo. Bendita tú eres entre todas las mujeres y bendito es el fruto de tu vientre, Jesús.
3: Santa María, Madre de Dios, ruega por nosotros pecadores, ahora y en la hora de nuestra muerte. Amén.
0: El Espíritu Santo vendrá sobre ti y el poder del Altísimo te cubrirá.
2: Dios te salve María, llena eres de gracia, el Señor es contigo. Bendita tú eres entre todas las mujeres y bendito es el fruto de tu vientre, Jesús.
3: Santa María, Madre de Dios, ruega por nosotros pecadores, ahora y en la hora de nuestra muerte. Amén.
0: Porque el santo ser que nacerá será llamado Hijo de Dios.
2: Dios te salve María, llena eres de gracia, el Señor es contigo. Bendita tú eres entre todas las mujeres y bendito es el fruto de tu vientre, Jesús.
3: Santa María, Madre de Dios, ruega por nosotros pecadores, ahora y en la hora de nuestra muerte. Amén.
0: Entonces María dijo, he aquí la esclava del Señor, hágase en mí según tu palabra.
2: Dios te salve María, llena eres de gracia, el Señor es contigo. Bendita tú eres entre todas las mujeres y bendito es el fruto de tu vientre, Jesús.
3: Santa María, Madre de Dios, ruega por nosotros pecadores, ahora y en la hora de nuestra muerte. Amén.
2: Gloria al Padre, al Hijo y al Espíritu Santo.
3: Como era en el principio, ahora y siempre, por los siglos de los siglos. Amén.
1: María, Madre de Gracia, Madre de Misericordia,
3: en la vida y en la muerte, ampáranos, Gran Señora.
0: Segundo misterio gozoso, María visita a su prima Santa Isabel.
2: Padre nuestro que estás en el cielo, santificado sea tu nombre, venga a nosotros tu reino, hágase tu voluntad en la tierra como en el cielo.
3: Danos hoy nuestro pan de cada día, perdona nuestras ofensas, como también nosotros perdonamos a los que nos ofenden. No nos dejes caer en la tentación y líbranos del mal. Amén.
0: En aquellos días María fue a una región montañosa, entró en la casa de Zacarías y saludó a Isabel.
2: Dios te salve María, llena eres de gracia, el Señor es contigo. Bendita tú eres entre todas las mujeres y bendito es el fruto de tu vientre, Jesús.
3: Santa María, Madre de Dios, ruega por nosotros pecadores, ahora y en la hora de nuestra muerte. Amén.
0: Cuando Isabel oyó el saludo de María,
4: El niño saltó de gozo en su seno, e Isabel quedó llena del Espíritu Santo.
2: Dios te salve María, llena eres de gracia, el Señor es contigo. Bendita tú eres entre todas las mujeres, y bendito es el fruto de tu vientre Jesús.
3: Santa María, Madre de Dios, ruega por nosotros pecadores, ahora y en la hora de nuestra muerte. Amén.
4: Y exclamó en voz alta, bendita tú entre las mujeres, y bendito el fruto de tu seno.
2: Dios te salve María, llena eres de gracia, el Señor es contigo. Bendita tú eres entre todas las mujeres, y bendito es el fruto de tu vientre Jesús.
3: Santa María, Madre de Dios, ruega por nosotros pecadores, ahora y en la hora de nuestra muerte. Amén.
4: Dichosa tú que has creído, porque se cumplirá en ti las promesas hechas por el Señor.
2: Dios te salve María, llena eres de gracia, el Señor es contigo. Bendita tú eres entre todas las mujeres, y bendito es el fruto de tu vientre Jesús.
3: Santa María, Madre de Dios, ruega por nosotros pecadores, ahora y en la hora de nuestra muerte. Amén.
4: Y María dijo, mi alma glorifica al Señor, y mi espíritu se regocija en Dios mi Salvador, porque ha mirado la humillación de su esclava.
2: Dios te salve María, llena eres de gracia, el Señor es contigo. Bendita tú eres entre todas las mujeres, y bendito es el fruto de tu vientre Jesús.
3: Santa María, Madre de Dios, ruega por nosotros pecadores, ahora y en la hora de nuestra muerte. Amén.
4: Y he aquí, que desde ahora me llamarán todas las generaciones bendita, porque aquel que es todopoderoso hizo cosas grandes en mí.
2: Dios te salve María, llena eres de gracia, el Señor es contigo. Bendita tú eres entre todas las mujeres, y bendito es el fruto de tu vientre Jesús.
3: Santa María, Madre de Dios, ruega por nosotros pecadores, ahora y en la hora de nuestra muerte. Amén.
4: Santo es su nombre, y su misericordia para los que le temen. No variará de generación en generación.
2: Dios te salve María, llena eres de gracia, el Señor es contigo. Bendita tú eres entre todas las mujeres, y bendito es el fruto de tu vientre Jesús.
3: Santa María, Madre de Dios, ruega por nosotros pecadores, ahora y en la hora de nuestra muerte. Amén.
4: Desplegó el poder de su brazo, dispersó a los que se vanaglorian y a los orgullosos de corazón.
2: Dios te salve María, llena eres de gracia, el Señor es contigo. Bendita tú eres entre todas las mujeres, y bendito es el fruto de tu vientre Jesús.
3: Santa María, Madre de Dios, ruega por nosotros pecadores, ahora y en la hora de nuestra muerte. Amén.
4: Quitó del trono a los poderosos y ensalzó a los humildes.
2: Dios te salve María, llena eres de gracia, el Señor es contigo. Bendita tú eres entre todas las mujeres, y bendito es el fruto de tu vientre Jesús.
3: Santa María, Madre de Dios, ruega por nosotros pecadores, ahora y en la hora de nuestra muerte. Amén.
4: Colmó de bienes a los hambrientos, y a los ricos despidió vacíos.
2: Dios te salve María, llena eres de gracia, el Señor es contigo. Bendita tú eres entre todas las mujeres, y bendito es el fruto de tu vientre Jesús.
3: Santa María, Madre de Dios, ruega por nosotros pecadores, ahora y en la hora de nuestra muerte. Amén.
2: Gloria al Padre, al Hijo y al Espíritu Santo.
3: Como era en el principio, ahora y siempre, por los siglos de los siglos. Amén.
1: Sagrado Corazón de Jesús,
3: en vos confío.
4: Tercer misterio gozoso, el nacimiento de Jesús.
5: Padre nuestro que estás en el cielo, santificado sea tu nombre, venga a nosotros tu reino, hágase tu voluntad en la tierra como en el cielo.
3: Danos hoy nuestro pan de cada día, perdona nuestras ofensas, como también nosotros perdonamos a los que nos ofenden. No nos dejes caer en la tentación, y líbranos del mal. Amén.
4: Mientras estaban José y María en Belén, llegó para ella el tiempo de su alumbramiento.
2: Dios te salve María, llena eres de gracia, el Señor es contigo. Bendita tú eres entre todas las mujeres y bendito es el fruto de tu vientre Jesús.
3: Santa María, Madre de Dios, ruega por nosotros pecadores, ahora y en la hora de nuestra muerte. Amén.
4: Y dio a luz a su primogénito y lo envolvió en pañales.
2: Dios te salve María, llena eres de gracia, el Señor es contigo. Bendita tú eres entre todas las mujeres y bendito es el fruto de tu vientre Jesús.
3: Santa María, Madre de Dios, ruega por nosotros pecadores, ahora y en la hora de nuestra muerte. Amén.
4: Y lo acostó en un pesebre porque no hubo lugar para ellos en la posada.
2: Dios te salve María, llena eres de gracia, el Señor es contigo. Bendita tú eres entre todas las mujeres y bendito es el fruto de tu vientre Jesús.
3: Santa María, Madre de Dios, ruega por nosotros pecadores, ahora y en la hora de nuestra muerte. Amén.
4: Había en aquel entorno unos pastores y aquí que un ángel del Señor se les apareció.
2: Dios te salve María, llena eres de gracia, el Señor es contigo. Bendita tú eres entre todas las mujeres y bendito es el fruto de tu vientre Jesús.
3: Santa María, Madre de Dios, ruega por nosotros pecadores, ahora y en la hora de nuestra muerte. Amén.
0: Y les dijo: No temáis, les anuncio una gran alegría para todo el pueblo.
2: Dios te salve María, llena eres de gracia, el Señor es contigo. Bendita tú eres entre todas las mujeres y bendito es el fruto de tu vientre Jesús.
3: Santa María, Madre de Dios, ruega por nosotros pecadores, ahora y en la hora de nuestra muerte. Amén.
0: Pues hoy os ha nacido en la ciudad de David un Salvador que es Cristo Señor.
2: Dios te salve María, llena eres de gracia, el Señor es contigo. Bendita tú eres entre todas las mujeres y bendito es el fruto de tu vientre Jesús.
3: Santa María, Madre de Dios, ruega por nosotros pecadores, ahora y en la hora de nuestra muerte. Amén.
0: Gloria a Dios en las alturas y en la tierra paz a los hombres de buena voluntad.
2: Dios te salve María, llena eres de gracia, el Señor es contigo. Bendita tú eres entre todas las mujeres y bendito es el fruto de tu vientre Jesús.
3: Santa María, Madre de Dios, ruega por nosotros pecadores, ahora y en la hora de nuestra muerte. Amén.
0: Llegaron de oriente unos magos, entrando en la casa vieron al niño con María, su madre.
2: Dios te salve María, llena eres de gracia, el Señor es contigo. Bendita tú eres entre todas las mujeres y bendito es el fruto de tu vientre Jesús.
3: Santa María, Madre de Dios, ruega por nosotros pecadores, ahora y en la hora de nuestra muerte. Amén.
0: Entonces, postrándose, le ofrecieron sus dones, oro, incienso y mirra.
2: Dios te salve María, llena eres de gracia, el Señor es contigo. Bendita tú eres entre todas las mujeres y bendito es el fruto de tu vientre Jesús.
3: Santa María, Madre de Dios, ruega por nosotros pecadores, ahora y en la hora de nuestra muerte. Amén.
0: Y María guardaba todas estas cosas en su corazón.
2: Dios te salve María, llena eres de gracia, el Señor es contigo. Bendita tú eres entre todas las mujeres y bendito es el fruto de tu vientre Jesús.
3: Santa María, Madre de Dios, ruega por nosotros pecadores, ahora y en la hora de nuestra muerte. Amén.
5: Gloria al Padre, al Hijo y al Espíritu Santo.
3: Como era en el principio, ahora y siempre, por los siglos de los siglos. Amén.
5: María, Madre de Gracia, Madre de Misericordia,
3: en la vida y en la muerte, ampáranos, Gran Señora.
0: Cuarto misterio gozoso, la presentación del Niño Dios en el Templo.
5: Padre nuestro que estás en el cielo, santificado sea tu nombre, venga a nosotros tu reino, hágase tu voluntad en la tierra como en el cielo.
3: Danos hoy nuestro pan de cada día, perdona nuestras ofensas, como también nosotros perdonamos a los que nos ofenden. No nos dejes caer en la tentación, y líbranos del mal. Amén.
0: Según la ley de Moisés, llevaron a Jesús a Jerusalén para presentarlo al Señor.
2: Dios te salve María, llena eres de gracia, el Señor es contigo. Bendita tú eres entre todas las mujeres y bendito es el fruto de tu vientre Jesús.
3: Santa María, Madre de Dios, ruega por nosotros pecadores, ahora y en la hora de nuestra muerte. Amén.
0: Y he aquí que había en Jerusalén un hombre llamado Simeón, hombre justo y piadoso.
2: Dios te salve María, llena eres de gracia, el Señor es contigo. Bendita tú eres entre todas las mujeres y bendito es el fruto de tu vientre Jesús.
3: Santa María, Madre de Dios, ruega por nosotros pecadores, ahora y en la hora de nuestra muerte. Amén.
0: A quien le había revelado el Espíritu Santo que no moriría sin haber visto al Cristo del Señor.
2: Dios te salve María, llena eres de gracia, el Señor es contigo. Bendita tú eres entre todas las mujeres y bendito es el fruto de tu vientre Jesús.
3: Santa María, Madre de Dios, ruega por nosotros pecadores, ahora y en la hora de nuestra muerte. Amén.
0: Y cuando María y José, sus padres, llevaron a Jesús al templo, él lo tomó en sus brazos y bendijo a Dios.
2: Dios te salve María, llena eres de gracia, el Señor es contigo. Bendita tú eres entre todas las mujeres y bendito es el fruto de tu vientre Jesús.
3: Santa María, Madre de Dios, ruega por nosotros pecadores, ahora y en la hora de nuestra muerte. Amén.
0: Ahora, Señor, puedes dejar a tu siervo que muera en paz según tu palabra.
2: Dios te salve María, llena eres de gracia, el Señor es contigo. Bendita tú eres entre todas las mujeres y bendito es el fruto de tu vientre Jesús.
3: Santa María, Madre de Dios, ruega por nosotros pecadores, ahora y en la hora de nuestra muerte. Amén.
0: Porque mis ojos han visto la salvación que preparaste a la vista de todos los pueblos.
2: Dios te salve María, llena eres de gracia, el Señor es contigo. Bendita tú eres entre todas las mujeres y bendito es el fruto de tu vientre Jesús.
3: Santa María, Madre de Dios, ruega por nosotros pecadores, ahora y en la hora de nuestra muerte. Amén.
0: Luz de revelación para los gentiles y gloria de tu pueblo Israel.
2: Dios te salve María, llena eres de gracia, el Señor es contigo. Bendita tú eres entre todas las mujeres y bendito es el fruto de tu vientre, Jesús.
3: Santa María, Madre de Dios, ruega por nosotros pecadores, ahora y en la hora de nuestra muerte. Amén.
4: Y dijo María, su madre, este niño está destinado para la caída y para la elevación de muchos en Israel y para ser una señal de contradicción.
5: Dios te salve María, llena eres de gracia, el Señor es contigo. Bendita tú eres entre todas las mujeres y bendito es el fruto de tu vientre Jesús.
3: Santa María, Madre de Dios, ruega por nosotros pecadores, ahora y en la hora de nuestra muerte. Amén.
4: Y a tu misma alma una espada la atravesará, a fin de que sean descubiertos los pensamientos de muchos corazones.
5: Dios te salve María, llena eres de gracia, el Señor es contigo. Bendita tú eres entre todas las mujeres, y bendito es el fruto de tu vientre Jesús.
3: Santa María, Madre de Dios, ruega por nosotros pecadores, ahora y en la hora de nuestra muerte. Amén.
4: Volvieron a su ciudad Nazaret, y el niño crecía y la sabiduría estaba en él.
5: Dios te salve María, llena eres de gracia, el Señor es contigo. Bendita tú eres entre todas las mujeres y bendito es el fruto de tu vientre Jesús.
3: Santa María, Madre de Dios, ruega por nosotros pecadores, ahora y en la hora de nuestra muerte. Amén.
2: Gloria al Padre, al Hijo y al Espíritu Santo.
3: Como era en el principio, ahora y siempre, por los siglos de los siglos. Amén.
2: Sagrado Corazón de Jesús,
3: en vos confío.
4: Quinto misterio gozoso, el niño Jesús perdido y encontrado en el templo.
5: Padre nuestro que estás en el cielo, santificado sea tu nombre, venga a nosotros tu reino, hágase tu voluntad en la tierra como en el cielo.
3: Danos hoy nuestro pan de cada día, perdona nuestras ofensas, como también nosotros perdonamos a los que nos ofenden. No nos dejes caer en la tentación y líbranos del mal. Amén.
4: Cuando tuvo Jesús 12 años, fueron a Jerusalén, según la costumbre para la fiesta de la Pascua.
5: Dios te salve María, llena eres de gracia, el Señor es contigo. Bendita tú eres entre todas las mujeres y bendito es el fruto de tu vientre Jesús.
3: Santa María, Madre de Dios, ruega por nosotros pecadores, ahora y en la hora de nuestra muerte. Amén.
4: Mas a su regreso, se quedó el niño Jesús en Jerusalén sin que sus padres lo advirtieran.
5: Dios te salve María, llena eres de gracia, el Señor es contigo. Bendita tú eres entre todas las mujeres y bendito es el fruto de tu vientre Jesús.
3: Santa María, Madre de Dios, ruega por nosotros pecadores, ahora y en la hora de nuestra muerte. Amén.
4: Se volvieron a Jerusalén en su busca y al tercer día lo encontraron en el templo.
5: Dios te salve María, llena eres de gracia, el Señor es contigo. Bendita tú eres entre todas las mujeres y bendito es el fruto de tu vientre Jesús.
3: Santa María, Madre de Dios, ruega por nosotros pecadores, ahora y en la hora de nuestra muerte. Amén.
4: Estaba en medio de los doctores de la ley, escuchándolos e interrogándolos.
5: Dios te salve María, llena eres de gracia, el Señor es contigo. Bendita tú eres entre todas las mujeres y bendito es el fruto de tu vientre Jesús.
3: Santa María, Madre de Dios, ruega por nosotros pecadores, ahora y en la hora de nuestra muerte. Amén.
4: Y todos los que le oían estaban asombrados de su inteligencia y de sus respuestas.
5: Dios te salve María, llena eres de gracia, el Señor es contigo. Bendita tú eres entre todas las mujeres y bendito es el fruto de tu vientre Jesús.
3: Santa María, Madre de Dios, ruega por nosotros pecadores, ahora y en la hora de nuestra muerte. Amén.
4: Hijo, ¿por qué te has comportado así con nosotros? Tu padre y yo te hemos buscado con angustia.
5: Dios te salve María, llena eres de gracia, el Señor es contigo. Bendita tú eres entre todas las mujeres y bendito es el fruto de tu vientre Jesús.
3: Santa María, Madre de Dios, ruega por nosotros pecadores, ahora y en la hora de nuestra muerte. Amén.
4: ¿Cómo es que me buscan? ¿No saben que debo atender los asuntos de mi padre?
5: Dios te salve María, llena eres de gracia, el Señor es contigo. Bendita tú eres entre todas las mujeres y bendito es el fruto de tu vientre Jesús.
3: Santa María, Madre de Dios, ruega por nosotros pecadores, ahora y en la hora de nuestra muerte. Amén.
4: Pero ellos no entendieron estas palabras.
5: Dios te salve María, llena eres de gracia, el Señor es contigo. Bendita tú eres entre todas las mujeres y bendito es el fruto de tu vientre Jesús.
3: Santa María, Madre de Dios, ruega por nosotros pecadores, ahora y en la hora de nuestra muerte. Amén.
4: Y regresó con ellos a Nazaret y les estaba sujeto.
5: Dios te salve María, llena eres de gracia, el Señor es contigo. Bendita tú eres entre todas las mujeres y bendito es el fruto de tu vientre Jesús.
3: Santa María, Madre de Dios, ruega por nosotros pecadores, ahora y en la hora de nuestra muerte. Amén.
4: Jesús crecía en sabiduría, edad y en gracia ante Dios y ante los hombres.
2: Dios te salve María, llena eres de gracia, el Señor es contigo. Bendita tú eres entre todas las mujeres, y bendito es el fruto de tu vientre Jesús.
3: Santa María, Madre de Dios, ruega por nosotros pecadores, ahora y en la hora de nuestra muerte. Amén.
5: Gloria al Padre, al Hijo y al Espíritu Santo.
3: Como era en el principio, ahora y siempre, por los siglos de los siglos. Amén.
5: María, Madre de Gracia, Madre de Misericordia.
3: En la vida y en la muerte, ampáranos, Gran Señora.
5: Padre nuestro que estás en el cielo, santificado sea tu nombre. Venga a nosotros tu reino. Hágase tu voluntad en la tierra como en el cielo.
3: Danos hoy nuestro pan de cada día. Perdona nuestras ofensas, como también nosotros perdonamos a los que nos ofenden. No nos dejes caer en la tentación y líbranos del mal. Amén.
5: Dios te salve María Santísima, templo y trono de la Santísima Trinidad, Virgen concebida sin la mancha del pecado original. Dios te salve, Reina y Madre de Misericordia, vida y dulzura y esperanza nuestra, Dios te salve. A ti llamamos los desterrados hijos de Eva, a ti suspiramos gimiendo y llorando en este valle de lágrimas. Ea pues, Señora abogada nuestra, vuelve a nosotros esos tus ojos misericordiosos, y después de este destierro muéstranos a Jesús, fruto bendito de tu vientre. Oh clemente, oh piadosa, oh dulce Virgen María, ruega por nosotros, Santa Madre de Dios, para que seamos dignos de alcanzar las promesas de nuestro Señor Jesucristo. Amén.
2: Señor, ten piedad.
3: Señor, ten piedad.
2: Cristo, ten piedad.
3: Cristo, ten piedad.
2: Señor, ten piedad.
3: Señor, ten piedad.
2: Cristo, óyenos.
3: Cristo, óyenos.
2: Cristo, escúchanos.
3: Cristo, escúchanos.
2: Dios Padre Celestial, que eres Dios.
3: Ten piedad de nosotros.
2: Dios Hijo Redentor del mundo, que eres Dios.
3: Ten piedad de nosotros.
2: Espíritu Santo, que eres Dios.
3: Ten piedad de nosotros.
2: Santísima Trinidad, que eres un solo Dios.
3: Ten piedad de nosotros.
2: Santa María.
3: Ruega por nosotros.
2: Santa Madre de Dios.
3: Ruega por nosotros.
2: Santa Virgen de las Vírgenes.
3: Ruega por nosotros.
2: Madre de Jesucristo.
3: Ruega por nosotros.
2: Madre de la Divina Gracia.
3: Ruega por nosotros.
2: Madre Purísima.
3: Ruega por nosotros.
2: Madre Castísima.
3: Ruega por nosotros.
2: Madre Intacta.
3: Ruega por nosotros.
2: Madre Sin Mancha.
3: Ruega por nosotros.
2: Madre Amable.
3: Ruega por nosotros.
2: Madre del Buen Consejo.
3: Ruega por nosotros.
2: Madre del Creador.
3: Ruega por nosotros.
2: Madre del Salvador.
3: Ruega por nosotros.
2: Madre de la Iglesia.
3: Ruega por nosotros.
2: Virgen Prudentísima.
3: Ruega por nosotros.
2: Virgen Venerable.
3: Ruega por nosotros.
2: Virgen Digna de Alabanza.
3: Ruega por nosotros.
2: Virgen Poderosa.
3: Ruega por nosotros.
2: Virgen Misericordiosa.
3: Ruega por nosotros.
2: Virgen Fiel.
3: Ruega por nosotros.
2: Espejo de Justicia.
3: Ruega por nosotros.
2: Trono de la Sabiduría.
3: Ruega por nosotros.
2: Causa de nuestra alegría.
3: Ruega por nosotros.
2: Vaso Espiritual.
3: Ruega por nosotros.
2: Vaso Honorable.
3: Ruega por nosotros.
2: Rosa Mística.
3: Ruega por nosotros.
2: Torre de David.
3: Ruega por nosotros.
2: Torre de Marfil.
3: Ruega por nosotros.
2: Casa de Oro.
3: Ruega por nosotros.
2: Arca de la Alianza.
3: Ruega por nosotros.
2: Puerta del Cielo.
3: Ruega por nosotros.
2: Estrella de la Mañana.
3: Ruega por nosotros.
2: Salud de los enfermos.
3: Ruega por nosotros.
2: Refugio de los pecadores.
3: Ruega por nosotros.
2: Consoladora de los afligidos.
3: Ruega por nosotros.
2: Auxilio de los cristianos.
3: Ruega por nosotros.
2: Reina de los ángeles.
3: Ruega por nosotros.
2: Reina de los patriarcas.
3: Ruega por nosotros.
2: Reina de los profetas.
3: Ruega por nosotros.
2: Reina de los apóstoles.
3: Ruega por nosotros.
2: Reina de los mártires.
3: Ruega por nosotros.
2: Reina de los confesores.
3: Ruega por nosotros.
2: Reina de las vírgenes.
3: Ruega por nosotros.
2: Reina de todos los santos.
3: Ruega por nosotros.
2: Reina concebida sin pecado original.
3: Ruega por nosotros.
2: Reina subida al cielo en cuerpo y alma.
3: Ruega por nosotros.
2: Reina del Santísimo Rosario.
3: Ruega por nosotros.
2: Reina de la Orden Capuchina.
3: Ruega por nosotros.
2: Reina de la Paz.
3: Ruega por nosotros.
2: Cordero de Dios que quitas el pecado del mundo. Cordero de Dios que quitas el pecado del mundo.
3: Escúchanos, Señor.
2: Cordero de Dios que quitas el pecado del mundo.
3: Ten piedad y misericordia de nosotros.
5: Bajo tu amparo nos acogemos, Santa Madre de Dios. No desprecies las súplicas que te dirigimos en nuestras necesidades. Antes bien, líbranos de todos los peligros, oh Virgen gloriosa y bendita. Ruega por nosotros, Santa Madre de Dios.
3: Para que seamos dignos de alcanzar las promesas de nuestro Señor Jesucristo.
5: Oremos con las palabras del Padre Pío. Señor Jesucristo, que por amor a los hombres permaneces noche y día en el sacramento del altar, esperando, llamando, acogiendo a los que vienen a visitarte,
1: yo creo que estás presente en el sagrario. Te adoro abismado en mi propia nada. Te agradezco por tantas gracias que me has concedido, en especial por haberte entregado a mí, por haberme dado como madre a tu misma madre y por haberme llamado a esta iglesia.

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Buenos días, hermanos y hermanas. Qué gusto poder levantarnos y poder compartir con ustedes micrófonos y darle la bienvenida a tu programa Amanece en Sintonía con Jesús y María a través de tu radio católica Camino a la Conversión Online. 5 de la madrugada, 2 minutos, 8 de la noche, 2 minutos. Estás escuchando en repetición nuestro bendecido programa. Cada mañana, como cada mañana, al lado de mi Sandrita, saludándole y compartiendo desde los controles de Radio Católica. Qué bello es abrir mi teléfono y saber que ya están hermanos enviándome WhatsApp para decirme: hermano Walter, estamos escuchando la radio. Erin, en el aguaje, buenos días. Ahora la pregunta es, ¿por qué te levantas de madrugada, Erin? Me imagino que preparas desayuno, preparas comida para que tu esposo, me imagino que tu hijo vaya a las labores del día, ¿sí? Hermana Toñita, ¿y usted por qué se levanta de mañana? Me imagino que es lo mismo, ¿verdad? Preparar desayuno, a preparar el aseo del hogar. Cuénteme, ¿por qué se levantan tan de madrugada? Bueno, Sandrita y yo nos levantamos por ustedes. Nos levantamos por ustedes para compartir micrófono de esta casa de radio y animarle. Y hermana Angelita, ¿usted por qué se levanta de mañana usted? ¿Y por qué nos escucha? Bueno, me imagino que mientras hacen las labores, está ahí, pendiente a nosotros. Y vos, Edgar, allá en Chorreritas, en Siguatepeque, ¿por qué te levantas de madrugada? Qué bonito estar ahí con ustedes, saludándole. A los que saludé porque ya me enviaron WhatsApp bien tempranito. Saludos, abrazos, bendiciones. Mira que hoy la historia mundial nos recuerda a dos personas. Y te lo voy a contar desde la oración. Desde el fondo de la oración te voy a contar los dos personajes que hoy la historia celebra. Con ese fondo de oración vamos a compartirte de quienes te estoy hablando, que son personas que pasaron por el sufrimiento, para poder desde ella aprender de esta vida. La primera de ellas, en este fondo de oración, para poder desde ahí comenzar, vamos a hablarte de una santa. Ahí está, María Goretti. Mira quién fue Sandra María Goretti. ¿Quién fue María Goretti, hermana Angelita? Es la santa que hoy celebra la Iglesia Católica. Es italiana. María Goretti murió a los 11 años. María Goretti tuvo una vida de santidad, pero pasó por una violación a los 11 años. Y esa violación y las heridas de la violación la llevaron a la muerte. Pero ella perdonó a su agresor. Antes de morir, ella le pidió perdón. Y este gesto la hizo ser elevada a los altares. Y usted dirá, pero perdonar a alguien tan malo que viole a una niña, sí, nos asiste la razón. Lo bueno de esta historia es que decía María Goretti: no puedo morir con odio, no puedo vivir sin odio. Y fue elevada a los altares. Esta muerte fue en el año de 1902. María Goretti nació en 1890 y muere en 1902. A cumplir los 12 años iba cuando muere María Goretti, santa italiana. Y con los años también este hombre, después de pagar prisión, se arrepiente, se reconcilia con la familia y muere también, pues creyendo en Dios. ¿Qué te parece, Angelita, esta historia? Qué nivel de perdón, ¿verdad? Si a veces uno no perdona una mala mirada, un mal gesto, una mala palabra, uno no perdona, no digamos, un gesto tan abominable como una violación. Últimamente yo me he interesado mucho por la vida de esta otra persona que les voy a compartir, que un día como hoy nació y que vivió 47 años. Les hablo de Frida Kahlo. Frida Kahlo fue una artista mexicana en la pintura.
en muchos lugares del país y del mundo hay negocios que tienen este nombre, Frida Kahlo. Frida Kahlo. Esta muchacha nació con todas las alegrías y cuando tenía 18 años, un autobús en el que ella viajaba se estrelló con el tranvía allá en México. Entonces, este tranvía que se estrelló con el autobús donde viajaba Frida Kahlo, a ella la dejó con cantidad de heridas y de fracturas en su columna, que fueron los que al final la llevaron a la muerte, a los 47 años. Y aquí es donde está lo de esta historia interesante, Sandra y hermanos oyentes. Frida Kahlo canalizó o expresó todos los dolores que ella vivía a través del arte. Por ejemplo, es muy famosa una pintura de ella donde sale dos versiones de ella en silla de ruedas, una vestida así como inglesa y otra vistiendo su realidad mexicana y su dolor. Otra pintura donde sale expuesta una columna vertebral, si se quiere, construida en diseño a mármol, y donde salen todas las fracciones de la columna como ella estaba. Otra a nivel de dorso, donde ella sale con todos los clavos y vendajes que ella tenía. O sea, es algo impresionante, pues, cómo esta mujer hace de su dolor un arte. También se embarazó y perdió a su bebé, y eso también la frustró. Lo que al final de esta historia de Frida Kahlo es que dice que ella muere feliz, porque pudo canalizar todos sus dolores físicos y emocionales en arte. Ay, hermano, hoy te he contado la historia de dos personajes de carne y hueso, de María Goretti y de esta Frida Kahlo, que si tú lees la historia te va a gustar y algo vas a aprender de esta mujer, Frida Kahlo, que muere muy joven a sus 47 años, se casó y vivió una vida de intensos dolores, y a pesar de lo que sentía, tanto emocional como físicamente, no se dejó derrumbar, no se dejó derrumbar. Y eso es lo que quiero contarte hoy en Camino a la Conversión, que sea lo que hoy estés viviendo, por difícil o si es muy fácil, porque yo creo que escuchar la vida de Frida Kahlo y de María, tu vida y la mía no tiene problema, está tranquila. Tu vida y la mía no tienen nada comparado a este sufrimiento que pasó Kahlo y Goretti. Así es que, hermanos y hermanas, hoy es un buen día, lunes 6 de julio, para ganarle al mundo, para levantarte, para hacer las cosas con amor y al mal tiempo buena cara. Por eso la alabanza que te voy a regalar es de motivación. Sol nos va a cantar: deja que la vida te sonría, deja que el dolor se vuelva nada. Ánimo, hermanos, ánimo, hermana. Como dicen los viejitos, la papada no está fácil, pero hay que seguir. Como dijo un señor ayer en Parroquia Santos Mártires, dijo el señor en Parroquia Santos Mártires ayer: arrastrar la cruz solo la vuelve pesada, abrázala. Arrastrar la cruz solo la vuelve pesada, abrázala, abrázala. Sol nos canta en esta mañana de lunes, amanece en sintonía con Jesús y María.

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0: Bueno, hermanos y hermanas, retornamos. Qué bonito lo que me están contando aquí el WhatsApp, que me alegra cuando entramos en esa sintonía bella. Por acá me dice, mira qué bonito, Sandra, lo que me dice Edgar. Yo me levanto muy temprano, hermano Walter, me dice, ayudarle a mi mamá a atizar el fuego para que me dé café. Qué bonito, tenés hornilla entonces, papá, tu mamá. Qué bonito, Edgar, qué bonito. Y a que te dé tortilla tostada con frijoles, vea qué rico. Y escuchando Camino a la Conversión Radio Online. Qué bueno. Vamos a ver. ¿Qué más me cuenta? Me dice la hermana Erin. Yo, hermano Walter, me dice, me quedo aquí escuchando y me quedo en silencio más que en la radio, ¿verdad? Se levanta según sea, me dice, o a las 3 de la mañana, o a las 4, preparar comida para despachar, me dice, a estos muchachos. Y bueno, hermana Erin, y mientras hace todas esas labores, escucha la radio, qué bonito. Y se levanta, me imagino, levantar un juguete, una cosa mal puesta, qué barbaridad. Y bueno, ahí va arreglando, aseando y cocinando y escuchando a su amigo, hermano Walter, hermana Erin, un abrazo grande y fuerte. Cuánto agradezco a Dios por nuestra amistad de los años, hermana Erin. Un abrazo grande, grande, grande, grande, hermana Erin. Que Dios le conceda salud, salud, ¿sí? Salud. Edgar, ya te saludé, ¿verdad? El hombre que atiza el juego para que le den cafecito. Mira qué bonito lo que me cuenta Olivia. Sandra me dice, yo me levanto feliz, me dice, porque hoy Jorge va a sembrar, porque ayer llovió, hace días no llovía aquí en el Vijahual. Aquí en el Vijahual, ¿sí? Ya voy a escuchar a la hermana Toñita porque me deja un audio y me cuenta que se levanta a ser tan temprano con Lele. Bueno, Lele a estas horas ya está a punto, ¿verdad? Dice, caminando para su trabajo, camina como 30 minutos desde ahí para llegar al campo de golf. Saludo también a mi hermano Patricio. Buenos días, me dice, ya lo estoy escuchando, me dice el hermano Patricio, lo estoy escuchando. Mi hermana Tina me dice, bueno, aquí estoy con mi compañero, me dice, escuchándolo, mi hermana Tina, allá en la colonia Jerusalén. Saludos a su esposo, hermana Tina. Saludes a su esposo. Gracias. Angelita me dice, yo me levanto bien temprano, me está a prepararle comida para despachar a mi esposo y a mi hijo para el colegio. Mire, pues, qué bonito. Gracias, hermano, por estar con nosotros y contarnos su qué hacer en esta mañana, en esta mañana, en esta mañana. Bueno, entonces vamos a irnos con más música, porque estas dos historias que le conté, ahora la pregunta sería, ¿cuáles de estas dos animan tu corazón? La historia de María Goretti, que perdonó a su violador y dijo que no quería vivir con rencor, o la de Frida Kahlo, que de su accidente, que de su dolor físico, hizo, hombre, un arte, pues, y caminó. Es que el ser humano, iglesia oyente, va a pasar todos por dificultades. No sé dónde leí este artículo que decía, todos pasamos por el dolor, aún aquellos que fingen no tenerlo. Sí, así decía. Todos pasamos por el dolor, aún aquellos que fingen no tenerlo. Es que mire, hermano, lo que pasa con nosotros es que la mayoría del tiempo nos vivimos lamentando. Y eso es lo que vuelve nuestra vida más agobiante. Ay, pero es que es mentira, Baerin. No estar uno pensando en su entorno, uno debe, uno piensa, aunque uno no quiera. Uno se conecta con esas cosas que no van, y como yo le digo a Sandra, hacerse el diapeso cuesta. Hacerse el tonto cuesta, cuesta, cuesta, cuesta y cuesta, cuesta. Yo lo sé, tener que quedarte callado cuando tenés la razón, tener que pagar cosas que no has hecho, tener que, ay no. Pero bueno, la vida está así enfrente, y entre más reniegue, más te la complica. A veces la gente ni está pensando en el error que cometió, y uno machaca y machaca y machaca y machaca la papada. Pero es que cuesta, hermano, yo lo sé. Así es que te animo, hombre, te animo a que no te la compliques tanto. La vida es como es, Y ayer yo le compartí a Sandra, yo leo mucho, hermano. A mí ese TikTok no solo lo ocupo para ver tonteras, me enseña mucho. El YouTube, miraba yo algo que ayer que tenemos en el cerebro, en una parte por ahí que le llaman los capuchones. Esos se van volviendo delgados. Y eso es lo que hace el envejecimiento, las enfermedades. Dice, muchos tenemos 40 años, pero por tanto problema emocional que nos metemos, ya así tenemos 63 mentalmente. Entonces mentalmente somos viejitos ya, porque todo el tiempo queremos pasar entendiendo, resolviendo, arreglándolo la vida, los demás y a nosotros mismos. Y ahí nos vamos amargando, hermano. Ahí nos vamos amargando. ¡Ánimo! Pidámosle a Dios, hermano Patricio, que nos saque de esta cosa. Pidámosle a Dios que nos saque de esta tontera que a veces nos metemos, ¿sí? ¿Sí? ¡Vive! Te voy a regalar esta canción bonita. Yadira, ¿cómo estás en Santa Bárbara? Gracias, Yadira. ¡Vive! Te voy a regalar. Yadira me escucha en Santa Bárbara, 5 de la madrugada con 22 minutos, 5 más 22 minutos. Manatoñita, que ya voy a leer lo que me dice, ¿sí? Bueno, ahora estoy contento, Yadira. No sé si te lo dije la vez pasada. Mira que la hermana Carla en Concepción Sur, que espero que me esté escuchando en esta mañana, la hermana Carla, ella misma me abrió la posibilidad de cómo se pueden enviar cosas a nivel país de esto que nosotros vendemos. 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Estos productos pueden llegar donde usted de manera pronta, 24 horas, y están los productos en tu casa. Así es que nos ponemos de acuerdo. Si necesitas vitamina, por aquí estamos llenos de vitamina para regular el azúcar, para regular la presión, el colesterol, el hígado graso. Hay hermanos que no pueden ir al baño, hermanos que necesitan tratamiento para la ansiedad, tratamientos para la depresión, tratamientos naturales para la menopausia. Hay un tratamiento bueno para las hemorroides, hermano. Ayer leí un documental muy bonito sobre cómo ayudar a personas que sufren las hemorroides. Las hemorroides nacen, hermano, aparte del problema físico, es por tanto hacer fuerza para ir al baño y no poder. Entonces se dilatan las venas, se dilatan los vasos, y por eso es que es doloroso ir al baño y nacen esas hemorroides que, si no se cuidan, hermano, no pueden llevar a cirugía. Entonces, esto que nosotros vendemos es 1000x1000 natural y pueden ayudarte. Hermanos, si hablando de ayudarte, yo necesito que me ayuden, fíjense. Le digo que me ayuden porque no es tan fácil. La rifa de antemano, voy a estar como una amiga que yo tenía. Un día me dijo, Walter, le vendo esta crema, me dijo. Dale, ¿cuánto vale? Mire, vale 45, pero si usted quiere, deme 30, me dijo. Te voy a vender al revés yo. Pero es que necesito venderlo porque con Sandrita por acá, en Asociación de Ciegos, tenemos una rifa de 1000 empiras. Y los fondos son para comprar una impresora en oficina que se dañó y urgimos de esta impresora. Y definitivamente, hermano, que nuestra Asociación de Ciegos no cuenta con ningún apoyo. El Estado no nos da dinero. Y bueno, usted mejor que nadie sabe cómo está la vida de dura. Entonces, por acá tenemos 10 números, tiene Sandrita, 10 números tengo yo, y necesitamos venderlo, hermano. Cada valor del número es, pues, que es una lotería chica para el 26 de este mes de julio. Cada número vale 100 empiras y el que se gane se va a ganar 1000 pesotes. 1000 pesotes. Te repito, la rifa es para este domingo 26. Para este domingo 26 es la rifa. Domingo 26. Y el valor del boleto es 100 empiras. Del número, pues, es 100 empiras. Y pues, hazlo por ayudar. Porque a través de estas notas de este impresor, hermano, pues se hace todo el trabajo de la oficina. y la que teníamos ya tiene 6 años, pues ya dio su vida útil. Así que bueno, apóyanos. Yo soy de los que creo que las asociaciones, que las personas como nosotros ciegos, sí deben apoyarse, pero de esta manera. No así como regálenme para comer, sino regálenos para salir adelante. Mira qué proyecto más bueno nos tenemos, Yadira. Por ejemplo, se está manejando un proyecto, Yadira, que me estás escribiendo y me dices vitaminas para mis hijas. Aquí tengo ahorita justamente, Yadira, 3 vitaminas de niños por 1000 lempiras. 3 vitaminas para que los niños coman por 1000 lempiras. Vuelvo a mi tema. Estamos en un estudio que algunos de ustedes ya se los envié. Se los voy a volver a enviar de nuevo a propósito. Lo que tengo en mi chat es una encuesta, porque estamos trabajando en un estudio de mercado para ver un negocio manejado por personas con discapacidad. A eso le llamamos negocio inclusivo. Entonces estamos manejando este estudio. Aquí hay amigos profesionales. Hay una ciega que es licenciada, que es máster en proyecto en Tegucigalpa. Y con ella y nosotros aquí como asociación estamos trabajando en ese estudio de mercado para ver qué posibilidades hay reales de montar un negocio en Comayagua que sea atendido por ciegos, por personas de silla de ruedas, por síndrome de Down. Le pregunto a usted, ¿vendría a comer a un lugar así usted? Donde le atienda un ciego, donde le atienda una persona en silla de ruedas, ¿vendría usted? Bueno, ahí están las preguntas para que usted responda este cuestionario y así ver si este proyecto es viable. Entonces, ve, así es la manera como trabajamos las personas ciegas aquí en Comayagua. Entonces, estamos con esta rifa para poder vender estos números, que cada uno vale 100 lempiras. Y la idea es poder comprar la impresora, que después de 6 años, hermano, ya dio lo que tenía que dar. Así que yo sé que muchos de ustedes me ayudan. Muchos de ustedes me ayudan. Y hay otro montón de ustedes que pues siempre me han ayudado y que pues por razones económicas hace tiempo no lo hacen. Pero aquí tienen la posibilidad. 2, 3, 4 números. 1, 2, ya nos ayudarían. Ya nos ayudarían para este proyecto que nos tenemos en la asociación. Muy bien. Después de haberte contado ambas cosas del proyecto y haberte contado lo de esta rifa que nos andamos, que fue al 26, si quieres más información pídeme al privado y yo por acá te la comparto, porque sí necesitamos hacer esto, necesitamos. Mi asociación de ciegos se llama ANDEPSI, Asociación Nacional para el Desarrollo de las Personas Ciegas de Honduras, ANDEPSI. Tenemos Vive ya, Sandrita. Escuchamos Vive. Y yo espero que me escriban al privado, porque necesito que me ayuden con esos números. Y de favor, los que hace días no me apoyan, aquí tienen un proyecto cortito y bonito para que me apoyen con estos números, ¿sí? En Amanece en Sintonía con Jesús y María.
1: Y con ustedes, el hermano Walter Alberto.

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5 de la madrugada más 32 minutos, 8 más 32 en horas de la noche. Si usted está escuchando en repetición nuestro programa, ya comencé a vender los números. Ya me compró dos la hermana Toñita. Muchas gracias, hermana Toñita. Es lo que yo vuelvo, repito e insisto. Los pobres nos ayudamos a los pobres. Y cuando hablo de pobres, hablo de dinero, ¿verdad? Porque de otra manera somos millonarios. Por ejemplo, ayer yo escuchaba en Manatoñita cómo esos señores, muchachos que jugaron el Mundial, solo terminaban el partido ayer los que perdieron en México, y con su llanto y con su cosa, tenían como una hora para llegar al avión y volar 8, 12, 16 horas, porque dentro de dos días tienen otro partido. Y yo decía en mi interior, ¿será vida esa? No tienen a su familia, no pueden ver sus esposas, no, porque solo pasan de país en país, de partido en partido, de avión a hotel. Y eso no es vida, hombre. Fíjate cómo está hoy Toñita moliendo, cocinando, disfrutando allá, peleando con la gallina, con el gallo, con el chucho, que sentate huirro. Hombre, son cosas bonitas, hermana Toñita. Son cosas bonitas, hermana Erin. Que uno, pues le digo yo, uno es que está lleno de reniego, pero lo tiene todo por acá. Lo tiene todo. Estos señores tienen pisto, pero no tienen vida. No, hombre. No, no tienen vida, definitivamente que no, que tengan sus lujos y sus cosas. Pero no hay nada más bonito que estar ahí. Con los de uno. Con los de uno. Y eso es muy bonito. Bueno, entonces ya tengo dos boletos vendidos. La meta en este programa, hermano, tengo 20 en total con Sandrita en vender. Y se los digo, hermano, porque Sandrita y yo nos toca andar en todo. Nosotros hacemos la rifa, nosotros cotizamos la impresora, o sea, hacemos toda una labor y encima hacemos las notas, todo para que el proyecto de personas con discapacidad funcione. Nosotros como Asociación de Ciegos nos dedicamos a la defensa de los derechos de las personas con discapacidad acá en Comayagua. Así es que apóyenos, hombre. Repito, estamos rifando 1,000 empiras. La rifa es para este domingo 26, no me equivoco, Sandrita. Domingo 26 de julio, ese día es la actividad. Domingo 26 es la actividad y se va a rifar con la chica. Con la chica se va a rifar estos números. Hombre, tienen que poder, hermano. Ustedes que me escuchan, hermano Patricio. Hermano Patricio en Cabañas. Hermano Patricio, ayudo con unos dos números para poder así ir sumando esto y contarles cómo van los proyectos de la Asociación de Ciegos. Miren, en Comayagua nosotros este año, ¿qué hemos hecho? Bueno, hemos estado reunidos en comité de violencia para prevenir la violencia en Comayagua. Estamos trabajando en este proyecto que les mencioné, de un negocio, un proyecto inclusivo. Estamos trabajando en los parqueos de personas para personas con discapacidad. Estamos buscando una ordenanza hace tiempo para que nos respeten una Comayagua accesible en esta Comayagua. Ay, esta noticia no se las había dado, Pasado mañana, aquí en Camino a la Conversión Online, va a comenzar un nuevo programa. Se va a llamar Incluidos. Este es un matrimonio, ella tiene discapacidad, él no. Ambos son profesionales y ellos tienen un programa muy bonito que se llama Incluidos. Y este día miércoles van a hablar de un tema, Sandrita, un poquito escandaloso, pero muy interesante. Ustedes lo van a conocer. Se va a hablar, hermana Erin, de relaciones sexuales. ¿Cómo es que las personas con discapacidad viven este tema? Ojo, desde el orden profesional, ¿verdad? Desde el orden profesional. Y lo va a hablar una profesional. Entonces, este programa va a ser solo los días miércoles, de 9 a 10 de la mañana. Y arranca este miércoles, pasado mañana. Incluidos, se llama, desde Tegucigalpa. Se hace en una radio capitalina que se llama RDS, algo así, basando RDS, RDS, Radio Desarrollo Social. Y como Camino a la Conversión Online, nos vamos a enlazar. Así que usted, hermano, cada día se va llenando la radio de programa. Mire, por ejemplo, hoy a las 6, cuando culmine Amanece en Sintonía,
va a arrancar las historias del padre Vicente. Lo estás oyendo, hermano Patricio. Manatín está escuchando las historias tan bonitas del padre Vicente, un cura de barrio. Y después a las 8 entramos de nuevo con Camino a la Conversión. Y luego a las 10 entra el hermano Pedro con la Hora del Gozo. Y ahí le vamos a los programas. Y ahora los miércoles, pues toda la mañana usted tiene programa en vivo. Los jueves está la hermana Dani. Así que tú tienes muchas razones para escuchar Camino a la Conversión Radio Online. Así es que bueno, te voy a regalar una canción mía. Mira qué bonito tema. Esta la escribí yo, hermana Toñita, en un momento muy sublime. Se llama He perdido la vista, mas no la visión. Así se llama esta canción. He perdido la vista, mas no la visión. Esta es mía, de mi puño y letra. Así que solo tengo los dos boletos de la hermana Toñita. Vamos a ver si con todo esto que le he contado cosas de la asociación, le he contado proyectos de la asociación, le he contado que el miércoles hay un programa nuevo por acá que se llama Incluidos. El miércoles de 9 a 10 se llamará Incluidos. Así que vamos a ver, hermanos y hermanos. Me dice hermano Walter, yo le voy a ayudar con dos, yo le voy a ayudar con tres. Y miren, tenemos todos estos días, desde aquí hasta el 20, pueden hacerme llegar los lempiritas de este proyecto, de esta rifa, de estos números, para poder comprar una impresora en nuestra oficina. Impresora, hermano, es un chunche que sirve para imprimir hojas, ¿verdad? Para que usted se ubique. Eso es una impresora. Y para eso ocupamos los fondos. Bueno, hermano Patricio, que se gane usted $1,000. Ya le firmen por lo menos para un día de gasolina, hermano Patricio. Bueno, ahí nos vamos entonces, hermanatina, escuchando esto y volvemos con más. Esto lo escribí yo, se llama He perdido la vista, mas no la visión. Y luego un mensajito del Papa les voy a dejar para ver si el retorno. Ya tengo por lo menos unos 10 vendidos. Vamos a ver si me ayudan en Amanece Sintonía.

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1: Llamado a todos ustedes que vayan a reparar las redes. Jesús llamó a sus primeros apóstoles mientras reparaban sus redes de pescadores. También nos lo pide a nosotros. Es más, nos pide hoy construir otras redes, redes de relaciones, redes de amor, redes de intercambio gratuito, en las que la amistad sea auténtica y sea profunda. Redes donde se pueda reparar lo que ha sido roto, donde se pueda poner remedio a la soledad, sin importar el número de los seguidores, los followers, sino experimentando en cada encuentro la grandeza infinita del amor. Redes que abren espacio al otro, más que a sí mismos, donde ninguna burbuja de filtros pueda apagar la voz de los más débiles. Redes que liberen, redes que salven, redes que nos hagan redescubrir la belleza de mirarnos a los ojos. Redes de verdad. De este modo, cada historia de bien compartido será el nudo de una única e inmensa red, la red de redes, la red de Dios.

Iglesia, ya son 5 de la madrugada más 46 minutos. Gracias por seguirme escuchando en esta bendecida y nueva mañana. Ya cuando les digo que me apoyen con estas cosas, ahí sí ya no, hermano, se pone difícil. No, es que yo entiendo, la parte económica está muy dura. Pero sí, les dejo en el tintero por ahí para no estarles agobiando con esto. Si ocupamos esta situación de estos números que nos ayudan, hermanos, para poder el tema de la impresora. Y escríbanos, hombre. De veras, mire, uno a veces invierte en cosas y apoya pues cosas que al final de cuentas pues no dan frutos. Y estos tipos de apoyos sí dan frutos porque son inversiones.

y afiliándola a nuestra asociación. Así es que ahí estamos con estos temas, iglesia oyente, en Amanece en Sintonía con Jesús y María. Ya te conté que el miércoles hay programa nuevo de 9 a 10, solo los días miércoles. Hoy estamos de 8 a 9 también. Hoy estamos de 10 a 12, el hermano Pedro, la hora del gozo. Y toda la tarde, programa bonito, a las 5 la Santa Misa. Y vamos caminando con todos estos proyectos de la radio, ¿verdad? Esta canción también escribí yo. Se llama Ayúdame Dios, Ayúdame Dios. Y sígueme por favor contando dónde me está sintonizando la radio. ¿Dónde está sintonizando hoy la radio Camino a la Conversión Online? Vámonos con música, vámonos con música, vámonos con música en Amanece en Sintonía con Jesús.

5 de la madrugada, 53 minutos. Gracias, hermana Yadira, por ayudarme. Ya me dice Mano Water que le voy a ayudar con un boleto. Bueno, solo la hermana Toñita me llamó. Hermana Toñita, ¿cuánto me dijo? 2, ¿verdad? 2, hermana Toñita. Y aquí me dice Yadira que le apunte 1. Le estoy pidiendo que me ayude con 2, a ver si la hermana Yadira puede. Mano Patricio, me encanta.

gustaría por lo menos vender 10 en esta mañana. Hombre, qué barbaridad. Qué barbaridad. Qué difícil está la economía, hermanito. No me lo tienen que dar hoy, no me lo tienen que dar mañana. Pues desde hoy hasta el 15, vaya. Desde hoy hasta el 15 de este mes. Con dos números que me ayuden, ya me ayudarían mucho, hermano. Ya me ayudarían mucho. No sabe cuánto lo necesitamos por acá con este tema de la asociación. Dos números, 100 lempiras cada uno para comprar una impresora. Y si ya le lo gana, hermano, se imagina usted. Diga, pucha, yo con buena intención apoyé y mire, me lo gané. ¿Quién quita? No crea, no crea. Hay hermanos que dicen, no, es que si rifan una zarandeada, yo me la gano. No, no crea, puede llegar la bendición, hermano. Claro que sí, puede llegar la bendición. Así que te dejo en el tintero. Solo tengo vendidos, si Yadira me compra dos, si Mana Toñita me compra dos, son cuatro. No, me faltarían seis, hombre, qué barbaridad. Como diría aquel locutor, Sandrita, qué barbaridad, dice, qué barbaridad. Bueno, iglesia, yo me quedo por acá un ratito con Sandrita esperando que venda esos seis que tengo por acá pendientes. Son 20 en total lo que tengo que vender, hermano. Son 20 lo que debo vender. Y no quiero andar corriendo tanto porque tengo para este fin de mes también tenemos una reunión de alto valor. Aquí en la oficina hay una capacitación solo con niñas y con mujeres con discapacidad visual. Aquí en nuestra asociación, hermano, yo tengo niñas. Por ejemplo, hay una bebé de aquí de la zona de... Ayúdame, Sandrita, que tiene dos añitos. Una bebé de dos añitos ciega. Se llama Nazaret. La comunidad del... Ay, hombre, ayúdame. ¿Cómo se llama la comunidad? La comunidad, ¿cómo se llama aquí? De la niña de esa... Fecora. Ahí en Fecora tenemos a una bebé que tiene dos añitos y es ciega. Es ciega. También tenemos una niña, Stephanie, de 10 añitos. Recuerdo, hoy en San Sebastián, de 16. Y ahí vamos, caminando con estas personas. Y mire, hermano, voy a aprovechar estos minutos. No pídale al Señor que nunca vaya a sentir lástima por una persona con discapacidad. No, cuidadito. Sienta compasión, que sentir compasión es parecido a la empatía. Me pongo en los pies de la persona y digo, pucha, cómo lucha con su realidad. Y en vez de regalarle una monedita, en vez de regalarle dos lempiras, mire, por ejemplo, en la Teletón, cada año usted beba cómo ponen una niña, cómo ponen un niño, y usted, la gente regala por lástima. No, hermano, por lástima no le dé a nadie. No. Y cuando usted vea y pase un semáforo, hermano Patricio, usted, hermana Erin, los que pasen por una calle y vean a una persona pidiendo, no le den dinero. Regálenle, si la ven con hambre, un buen tiempo de comida. Si va a pasar la calle, pásenle la calle. Ayúdenle de esta manera. No es simplemente regalar por regalar. Inviertan, hermanos, inviertan. Cuando vea una persona que tiene hambre, dele de comer, que tiene sed, dele de beber, que ocupa pasarse una calle, ayúdele. Que, ¿sabe cómo también, Sandra? Que usted, hermana Yadira, vaya en un bus y usted ve que una persona se sube y vende cacahuate, vende chocobananos, cómprele. Porque se está ganando la vida, está vendiendo. Eso, cuando esté en una parada de autobuses y ve que una persona sorda o una persona con muleta vende una, cómprele, si puede, cómprele. Eso es apoyar, está apoyando su trabajo, no está sintiendo lástima por su discapacidad. Sí, ya convencí, Sandrita Yadira, ya me dijo que dos boletos, mire, ya llevo cuatro, Toñita dos, Yadira tengo dos, vamos a ver quién más me dice que me va a ayudar. Espero cerrar hoy el programa, día para Sandrita. Me voy a despedir. Bueno, me voy, hermano. Ya el tiempo no me da para más, mire, Sandrita. Yo lo lavo de corazón, Sandrita. Yo lo lavo de corazón. ¿O tenemos cuál a mano? Reír y llorar. Sí, bueno, este tema mío. Reír y llorar, me despido. Hermanos, que Dios te bendiga a las 8. Me vuelves a escuchar. Tengo un temazo para las 8. Saludos, bendiciones. La oración tiene poder. La fe mueve montaña. Y Dios nunca te falla. En camino a la cumbre.

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1: Por eso os digo, no os preocupéis por vuestra vida. ¿Qué comeréis o beberéis por vuestro cuerpo? ¿Con qué os vestiréis? ¿No vale más la vida que el alimento? ¿El cuerpo no vale más que el vestido? Mirad las aves del cielo. Ellas no siembran, ni cosechan, ni recogen en graneros. Y vuestro Padre Celestial las alimenta. ¿No sois vosotros más valiosos que ellas? ¿Quién, aunque se afane, puede añadir un codo a la medida de su vida? ¿Por qué preocuparnos por el vestido? Observad cómo crecen los lirios del campo. No se fatigan ni hilan, pero yo os digo que ni Salomón en toda su gloria se vistió como uno de ellos. Si así viste Dios a la hierba del campo, que hoy aparece y mañana es echada al horno, ¿no hará Él mucho más a vosotros, hombres de poca fe? No andéis preocupados diciendo, ¿qué comeremos o qué vamos a beber, con qué vamos a vestirnos? Por todas esas cosas se afanan los gentiles. Vuestro Padre Celestial ya sabe que necesitáis todo eso. Buscad primero su reino y su justicia, y todas esas cosas se os darán por añadidura. No os preocupéis del mañana. El mañana se preocupará de sí mismo. Cada día tiene bastante con su propio mal. No juzguéis para que no seáis juzgados. Porque con el juicio con que juzguéis, seréis juzgados. Y la medida que usáis, se usará para vosotros.

¿cómo es que tú puedes ver la paja que hay en el ojo de tu hermano y no reparas en la viga que hay en tu ojo? ¿Cómo puedes decir a tu hermano, déjame quitar la paja de tu ojo, mientras hay una viga en tu propio ojo? ¡Oh, hipócrita! Primero quita la viga de tu ojo y entonces podrás ver para sacar la paja del ojo de tu hermano. No deis a los perros lo que es santo, ni echéis vuestras perlas a los puercos, no sea que las pisoteen con sus patas y volviéndose os despedacen.

0: Pedid y de seguro se os dará. Buscad y encontraréis. Llamad y la puerta se os abrirá. Porque todo aquel que pide, recibe. Y el que busca, encuentra. Y a aquel que llama, la puerta se le abrirá. ¿Hay alguno que al hijo que le pide pan le dé una piedra? ¿O si le pide un pez le dé una culebra? Si vosotros, siendo malos, sabéis dar cosas buenas a vuestros hijos, ¿cuánto más vuestro Padre en los cielos dará cosas buenas a los que las pidan? Todo cuanto queráis que os hagan otros, hacédselo vosotros a ellos. Porque esta es la ley y los profetas.
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El reloj más antiguo de América, ubicado en la torre de la Catedral de Comayagua, te proporciona la hora. Son las 6.

no juzgues a nadie por su apariencia. En una ciudad apartada de la metrópolis, venía un hombre en su vehículo a gran velocidad, porque a su lado traía a su hija, grave. Había sufrido un accidente y tenía que ser intervenida quirúrgicamente para no perder la vida. En el camino, un hombre sacó su mano en señal que le diera un aventón. Aquel hombre le observó y vio que era un hombre negro, mal vestido, de pelo trenzado, lo que en aquella comunidad se conocía como un casta. Aquel hombre se puso a pensar en el dilema y dijo: llevo a mi hija grave y este hombre me pide un aventón, ¿qué hago? Pero más sin embargo, le dijo: súbete ligero y cuando llegues a tu destino, por favor me tocas la parte de arriba del carro para poder parar. Así fue. Y siguió la marcha. El hospital quedaba lejos todavía. Se le hizo extraño al hombre de que pasaron varios pueblos, varios caminos, y aquel no se bajaba del carro. Pero era más su preocupación por su hija en su veloz carrera para llegar al hospital. Cuando llegó a la emergencia, aquel hombre que él le había dado jalón se tiró y caminó derecho adentro del hospital. Aquel hombre saltó de la paila y entró también al hospital. Aquel hombre que llevaba a su hija enferma fue adentro rápidamente, trajo una camilla y subió a su hija. En ese momento llegaron las enfermeras. Le dijeron: no se preocupe, nosotros nos hacemos cargo. Tomaron a su hija y no tardaron los minutos para introducirla a el quirófano. Después de largas horas de espera, las enfermeras salieron y el hombre se levantó de la banca en la cual esperaba ansiosamente una respuesta positiva. Y la enfermera le dijo: no se preocupe, señor, su hija está fuera de peligro. Si hubiese llegado minutos más tarde, yo creo que sí hubiese muerto. Pero no, esté tranquilo, ella está muy bien y se está recuperando. El hombre le dijo: señorita enfermera, ¿me puede decir quién es el doctor que intervino a mi hija para agradecerle personalmente? Sí, mira la puerta de la derecha. Ahí está el médico que operó a su hija. El hombre, sin pensarlo dos veces, apresuró sus pasos y tocó el consultorio. Una voz de adentro le dijo: pase, la puerta está abierta. Y observó con asombro que aquel hombre que había intervenido a su hija quirúrgicamente había sido el mismo hombre que había recogido en la carretera. Y el doctor le dijo: siéntese. Gracias por haberme dado el aventón en la carretera. Gracias por no haberse fijado en mi apariencia física. Sabe, estaba ahí porque me asaltaron. Me quitaron todo lo que tenía. Y gracias a usted pude llegar a tiempo. Y le salvé la vida a su hija. ¿Cuántas veces usted no ha dado la mano a un amigo, a un hermano o a un desconocido, porque primero prefiere evaluarlo si vale o no la pena ayudarle? Dese cuenta que hoy por ti, mañana será por mí.

Hola hermanos y hermanas, les saluda Walter Alberto. Hoy voy a contarles sobre mi vida profesional, espiritual y gremial. Tuve la oportunidad de poder nacer en la parte costera de mi país, Honduras, en Puerto Cortés, un 2 de septiembre de 1982. Los años pasaron y me trajeron muy pequeño a Comayagua. Cuando tenía 3 años, cuenta mi abuela y mi madre, que me puyaron con un lápiz mi ojito derecho. Y a mis 5 años, pues cuentan mis familiares que yo había perdido ya ese ojo. Pues crecí, fui a la escuela. Desde muy pequeño me enseñaron los valores. Trabajé en los mercados de Comayagua, al lado de mi madre, que era madre soltera. Trabajamos duro. Mi primaria la hice en la escuela José Trinidad Cabañas. Luego mi colegio en el Instituto Privado Comayagua. Luego fui a la Escuela Normal Centroamérica, donde egresé de bachiller técnico en Administración de Empresas Agrícolas. También me formé como maestro en folclore. Me gustó mucho la danza folclórica de este hermoso país, Honduras. También, al lado de este proceso profesional y laboral, también conocí lo más bello en mi vida, a Dios. A mis 14 años, en parroquia Santos Mártires, que actualmente es todavía mi parroquia, llegué al sacramento de la confirma y desde ahí nunca me he salido de la iglesia. También pues aprendí en ella a ejecutar guitarra, me integré a los distintos grupos eclesiales juveniles, aprendí por gracia divina de todo, no solo a cantar, sino también en el equipo de liturgia, a formar grupos, a coordinar, a asesorar a nivel diocesano, a nivel nacional, y mi vida prosiguió. También laboré para instituciones importantes como Delicias y Fincas del Carmen, también para la Alcaldía Municipal de Comayagua con mi amigo Carlos Miranda Canales, porque más que un alcalde para mí es un amigo personal. También laboré para Coca-Cola. Y en ese proceso de iglesia, en ese proceso juvenil, en ese proceso laboral, fue cuando llega el año 2006 a mis 24 años y comienza mi proceso de quedar ciego. Porque desde el 2004 comienzo con serias dificultades visuales en mi ojo único, me hacen 10 cirugías y en el 2006 quedo completamente ciego, un 2 también de septiembre. Me rehabilité en Escuela para Ciegos en Comayagua y como venía de una situación económica muy difícil, pues temprano incursioné en los medios de comunicación. Es así como nace mi primer programa, llamado Tu Voz es mi Voz, un 19 de noviembre del año 2006. El mismo año que quedo ciego, el mismo año, con ayuda de una muy buena amiga ciega, la licenciada Aleida Álvarez, pues me ayuda y me impulsa y juntos comenzamos a crear Tu Voz es mi Voz. Era una radio revista dominical de 2 horas, de 10 a 12 del mediodía. Me acuerdo que fue mi esposa Sandra la que le dio ese nombre. En ese momento Sandra era mi novia, ciega también, una espléndida mujer que hoy por hoy estamos a punto de cumplir 17 años de casados. Y mi vida pues prosiguió y es así como un año más tarde, un domingo 27 de mayo del año 2007, nace Camino a la Conversión, programa en Radio Católica. Era los domingos de 7 a 8 de la mañana, era un programa juvenil. En ese tiempo yo también era asesor y creador de grupos juveniles, tenía 3 a mi poder, uno en la comunidad de Piedras Azules, otro en la comunidad de Valle de Ángeles y otro en mi parroquia Santos Mártires. Con esos 3 grupos, pues hicimos Camino a la Conversión y eso se fue transformando, una metamorfosis bonita, hasta que se transformó en Ministerio de Alabanza. Luego ese Ministerio de Alabanza creció tanto que comenzamos a grabar música. Hoy por hoy tenemos más de 150 alabanzas grabadas, más de 60 videos en redes sociales. También incursionamos en la televisión, pues trabajé 17 años en Canal 34 con una telerevista llamada Entre Nosotros.
también vino el tiempo de las redes sociales y comenzamos a trabajar en Facebook, en YouTube, en TikTok y esta nueva faceta, Camino a la Conversión Radio. Hoy por hoy puedo decirles con alegría que gracias al apoyo de mi esposa Sandra de Alberto, pues tenemos todo esto que se puede llamar Camino a la Conversión Medios. Hoy por hoy nuestros programas se transmiten de lunes a viernes de 8 a 9 de la mañana a través de Radio Católica de Comayagua 93 FM, a través de Radio Juan Pablo II en Siguatepeque 91.5 FM, a través de nuestro Facebook Walter Alberto Camino a la Conversión, también a través de nuestro canal en YouTube Entre Caminos TV, al igual difundimos a diario a través de nuestro TikTok y con esta bella idea de Camino a la Conversión Radio Online. Hoy por hoy Dios ha sido tan bueno con nosotros que nos concede la gracia de poder evangelizar, de poder tener una vida muy satisfactoria como matrimonio, como ciegos, como amigos, como empresarios, como líderes de iglesia. Formamos parte del movimiento familiar cristiano de nuestra parroquia Santos Mártires. Al igual también hemos sido líderes patronales. Su servidor también ha tenido la oportunidad de ser presidente de la Asociación Nacional de Ciegos y también fundador de la filial en Comayagua. Actualmente ostento también la presidencia del Comité Interinstitucional de Personas con Discapacidad que aglutina 11 asociaciones en mi departamento. O sea que Walter Alberto es una persona multifacética. En la iglesia, un líder eclesial. En la sociedad, una persona emblemática. En los medios de comunicación, 18 años de carrera. Y me satisface mucho. Y con esta faceta importante de Camino a la Conversión Radio. Así es que, hermanos y hermanas, quería pues compartirle estas vivencias hermosas de mi vida para que se den cuenta que lo que están ustedes sintonizando ha sido todo un esfuerzo de varios años, de varios amigos, de varios colaboradores y de varias personas que han tomado bien creer en mí y darme la mano en estos procesos hermosos de evangelización. Así es que también que sirva de motivación para ustedes, si yo he logrado escalar tantos peldaños con muchas dificultades, ¿por qué ustedes que hoy escuchan esta hermosa frecuencia no lo pueden hacer? Claro que sí. Cuando uno quiere, uno puede. Mi lema personal es, he perdido la vista, mas no la visión. Desde Comayagua, Honduras, un poco de su hermano en Cristo, Walter Alberto. Paz y bien.

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Hola amigos, hola amigas. Te saluda Walter Alberto, director de Camino a la Conversión Radio, desde mi hermosa ciudad, Comayagua, sí, la ex capital de Honduras. Hoy voy a hablarte de la riqueza de nuestros museos. En las 36 manzanas de casco histórico están ubicados los 5 museos más importantes, si se quiere, de la zona central. El Museo de Arte Religioso está ubicado en el Obispado. El Museo de Arte Religioso es manejado por la Iglesia Católica. Ahí encontrarás todo tipo de arte religioso. También hallarás el acta matrimonial del general Francisco Morazán. Hallas vasijas de oro y algunas otras curiosidades importantes que tienes que venir a conocer cuando vengas a Comayagua. También tenemos el Museo de Arqueología e Historia. Este edificio está ubicado una cuadra al norte de la Plaza Central León Alvarado. Esta también fungió como la primera casa presidencial. Es un museo de alta importancia en la ciudad de Comayagua. También tenemos el Museo José Santos Guardiola, ubicado donde antiguamente fue la Policía Nacional. José Santos Guardiola fue expresidente de este país y conserva una riqueza cultural e histórica. También tenemos el Museo del General Cabañas. Este museo conserva pinturas de alto grado en su valor en cuanto a las distintas etapas de los presidentes que ha tenido nuestro país. También esta fue la casa que habitó el general José Trinidad Cabaña. También tenemos una casa importante, la Casa Castillo, ubicada cerca de la Plaza Central y que conserva también mucho arte religioso. Cuando vengas a Comayagua, así como disfrutas ver la catedral y su reloj, también conoce sus museos. Comayagua, geográficamente ubicada entre dos ciudades importantes, Tegucigalpa y San Pedro Sula. Esto es la historia, que esto es Comayagua. Yo soy Walter Alberto y ahora tú también lo sabes. Para Camino a la Conversión Radio.

Me desperté una mañana y le pregunté, ¿por qué permites la violencia? Dime por qué. Dime, Señor, si tú eres el amor, ¿por qué es más fuerte el amor por el poder que el poder del amor?

El reloj más antiguo de América, ubicado en la torre de la Catedral de Comayagua, te proporciona la hora. Son las 7 de la mañana, como los 7 sacramentos.

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2: San Óscar Romero nació el 15 de agosto de 1917 en Ciudad Barrios, El Salvador, de una familia humilde. Ingresó al seminario menor en San Miguel y luego al seminario mayor en San Salvador. Fue ordenado sacerdote en 1942 y estudió en Roma. Carrera eclesiástica y cambio de postura. Tuvo una carrera eclesiástica inicialmente vista como conservadora, siendo nombrado obispo auxiliar en 1970. Su postura cambió drásticamente tras el asesinato de su amigo, el sacerdote jesuita Rutilio Grande, en 1977, quien apoyaba a los campesinos. Poco después, en febrero de 1977, fue nombrado arzobispo de San Salvador. A partir de su nombramiento, se convirtió en un crítico abierto del gobierno militar y la represión, denunciando las violaciones de derechos humanos en sus sermones, que eran escuchados por todo el país. Adoptó la opción preferencial por los pobres, identificándose con los marginados y víctimas de la violencia. Fue nominado al Premio Nobel de la Paz en 1979. Fue asesinado el 24 de marzo de 1980, mientras oficiaba la misa en la capilla de un hospital en San Salvador, un acto atribuido a Escuadrones de la Muerte. Su muerte provocó conmoción internacional y protestas masivas en El Salvador. Fue canonizado por el Papa Francisco en 2018, convirtiéndose en el primer santo de El Salvador y un símbolo de fe y justicia para América Latina, conocido como San Romero de América. Sus restos descansan en la capital salvadoreña.
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Queridos hermanos y hermanas, Camino a la Conversión Radio Online te invita a reflexionar en este momento sobre los 10 mandamientos, guía de amor que Dios nos dejó para vivir en paz y en armonía. El primer mandamiento nos llama a amar a Dios sobre todas las cosas, poniéndolo siempre en el centro de nuestra vida. El segundo nos recuerda a respetar su santo nombre con fe y reverencia. El tercero nos invita a santificar las fiestas, dedicando tiempo a Dios y a la oración. El cuarto mandamiento nos enseña a honrar a nuestros padres, valorando su amor y su esfuerzo. El quinto nos llama a respetar la vida, cuidando de los demás con amor. El sexto nos invita a vivir con pureza y dignidad. El séptimo nos enseña la honestidad, a no robar y respetar lo ajeno. El octavo nos llama a vivir en la verdad, evitando la mentira. El noveno nos invita a cuidar nuestros pensamientos y deseos. Y el décimo nos enseña a no envidiar, sino a vivir con gratitud. Que estos mandamientos sean luz en nuestro camino diario. 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

Muy buenos días, muy buenas tardes, muy buenas noches a ustedes que están escuchando esta radio online Camino a la Conversión, que coordina el hermano Walter Alberto. Muchas gracias por su apoyo a esta experiencia de fe a través de la tecnología. Que Dios les fortalezca, les anime y les ayude a seguir llevando más almas al reino de los cielos. Necesitamos excelentes cristianos, excelentes ciudadanos. Y hoy lo hacemos a través de la radio online Camino a la Conversión. Por lo tanto, en este día les saludamos desde la parroquia San Juan Pablo II. Padre Leonidas Rodríguez Cantor, párroco. Padre Cristian Javier Rivera Rivera, vicario parroquial. Nuestro saludo a todos los oyentes de Camino a la Conversión Radio.

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0: a Jerusalén y ahora subidos en transporte.
1: En moto voy.

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1: Santa Teresa de Ávila. Nació en Ávila, España, el 28 de marzo de 1515, como Teresa Sánchez de Cepeda y Ahumada. De niña, era vivaz y aficionada a los libros de caballerías, pero también devota, huyendo a los 7 años con su hermano Rodrigo para buscar el martirio contra los moros. Tras la muerte de su madre, ingresó al convento de las Carmelitas de la Encarnación en Ávila a los 18 años, adoptando el nombre de Teresa de Jesús. A partir de los 45 años, sintió un llamado a renovar la orden, buscando una vida de oración más profunda y despojada, inspirada en el primer amor a Cristo. Con el apoyo de figuras como San Juan de la Cruz, fundó 17 conventos de carmelitas descalzas, estableciendo conventos por toda España con reglas de pobreza, silencio y oración. Enfrentó incomprensión, censura eclesiástica y calumnias, pero perseveró en su proyecto reformador. Sus escritos son considerados guías maestras para la oración y la vida espiritual. Sus obras principales, El Libro de la Vida, Camino de Perfección, Las Moradas o Castillo Interior y Libro de las Fundaciones. Fue canonizada en 1622 y en 1970 fue proclamada doctora de la Iglesia por Pablo VI, siendo la primera mujer en recibir este título por sus escritos y enseñanzas. Murió en Alba de Tormes el 4 o 15 de octubre de 1582, fecha que coincide con la llegada del calendario.
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3: Ajá, Andrea, y entonces la comida, el almuerzo, no cena, tengo horas esperándote, pues.
4: ¿Cómo fue? Me le va bajando el tono que yo no soy su empleada ni su esclava, yo soy su esposa.
3: ¿Y desde cuándo vos me alzas la voz a mí? ¿Qué te pasa?
4: Ayer me faltó al respeto delante de mis amigas y por educación no lo callé, pero aquí estoy.

0: El reloj más antiguo de América, ubicado en la torre de la Catedral de Comayagua, te proporciona la hora. Son las 8 de la mañana, como las 8 bienaventuranzas que nos enseñan el camino del Señor.
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0: La paz del Señor esté con cada uno de ustedes, queridos hermanos y hermanas. Les habla Fray Celso Toc,
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3: Buenos días, hermanos y hermanas, bienvenidos y bienvenidas en esta mañana bonita, hoy 6 de julio de este año 2026, hoy estamos pues comenzando semana, comenzando nuevo día y saludándote a ti, hermano, que estás a través de Radio Católica de Comayagua, a través de Radio Católica Camino a la Conversión Online. Buenos días a ustedes que están ya en el Facebook con nosotros, Walter Alberto Camino a la Conversión. Sandrita, buenos días, un gusto saludarte en esta bendecida y nueva mañana en Camino
4: a la Conversión. Buenos días a todos, feliz lunes, inicio de semana. Y bueno, como cada semana, como cada día, estamos aquí en Camino a la Conversión.
3: Amén, qué bueno. Vamos a comenzar nuestro gustado programa con escuchando, vamos a cambiar hoy. Vamos a escuchar el Evangelio de hoy. Vamos a escuchar el popurrí, no, la canción de Misión en Misión, ¿sí? Escuchamos el Evangelio de hoy, el popurrí de Misión en Misión, y entramos con la oración, porque quiero contarles dos cosas bien bonitas en esta bendecida y nueva mañana. El Evangelio, Sandrita, de Misión en Misión, y retornamos con la oración, juntos todos, en camino
4: 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Y ahora en camino a la conversión, el Evangelio de hoy, una luz que guía nuestro camino.
5: Evangelio de hoy, lunes 6 de julio del 2026.
6: Proclamación del Santo Evangelio según San Mateo. En aquel tiempo, mientras Jesús hablaba, se le acercó un jefe de la sinagoga, se postró ante él y le dijo: «Señor, mi hija acaba de morir, pero ven tú a imponerle las manos y volverá a vivir». Jesús se levantó y lo siguió, acompañado de sus discípulos. Entonces una mujer que padecía flujo de sangre desde hacía 12 años, se le acercó por detrás y le tocó la orilla del manto, pues pensaba, «Con solo tocar su manto, me curaré». Jesús, volviéndose, la miró y le dijo, «Hija, ten confianza, tu fe te ha curado». Y en aquel mismo instante quedó curada la mujer. Cuando llegó a la casa del jefe de la sinagoga, vio Jesús a los flautistas y el tumulto de la gente y les dijo, «Retírense de aquí, la niña no está muerta, está dormida». Y todos se burlaron de él. En cuanto hicieron salir a la gente, entró Jesús, tomó a la niña de la mano y ésta se levantó. La noticia se difundió por toda aquella región.
7: Palabra del Señor. Gloria a ti, Señor Jesús.

0: En el nombre del Padre, del Hijo y del Espíritu Santo. Amén. Padre bueno, hoy en el Evangelio nos regalas la gracia de poder entender que los milagros siguen existiendo. Así como sanaste a la hija de Jairo, así como le devolviste la salud a la mujer del flujo de sangre, te pedimos que en esta mañana que hoy inicia, también a nosotros nos siga regalando la gracia de la salud, del entendimiento, de la gana de vivir. Y en tus manos siempre encomendamos todas nuestras labores. Sí, Jesús, nuestra familia, nuestras comunidades, nuestra iglesia, la vida del Papa, la vida de nuestros obispos, de manera especial del nuestro, de nuestros sacerdotes, de nuestros delegados, de nuestra radio. Bendice, Señor, a todos los bienhechores y patrocinadores. Que se haga tu santa voluntad. A ti te lo aclamamos y pedimos que eres Dios, vives y reinas por los siglos de los siglos.
1: Amén y amén.
0: Nos quedamos reunidos en el nombre del Padre, del Hijo y del Espíritu Santo. Amén. Hoy la iglesia nos regala, hermanos y hermanas, la vida de una santa, de una niña italiana. Ya lo señalaban en Iglesia en Misión. Mi querido hermano Néstor hablaba de María Goretti. María Goretti Sandra fue una niña que desde sus primeros días de nacida ofrendó su vida al Señor. Se bautizó al segundo día de nacida, toda una vida contemplativa, y un hombre se enamoró de ella perdidamente, a tal manera que la apuñaló y de eso murió. Elevó a los altares a los años siguientes, pero fue considerada una mujer digna, una mujer entregada y sobre todo, Sandrita, una niña que desde esos años aprendió a perdonar, porque antes de morir perdonó a su agresor. ¿Ve por qué la iglesia nos presenta vida de personas, de hombres y mujeres que han tenido un pasado y que encuentran también un futuro en la gracia de Dios? ¿Qué te parece, Sandrita, la vida de la santa del día?
1: Bueno, son personas muy sufridas, ¿verdad, Alberto?
0: Como la que te voy a contar ahorita, Sandra. Hoy también la historia
1: recuerda
0: de una mujer que es como popular en los últimos años en Honduras, pero que lo ha sido en Latinoamérica. Hablo de Frida Kahlo. Frida Kahlo nació un día como hoy. Solo vivió 47 años. Cuando estaba en la flor de la vida, Sandrita, a sus 18 años, Frida Kahlo va en un autobús y este se estrella con un tranvía, un tren.
1: ¡Ay, Dios! Y 18
0: ella,
1: años.
0: Sí, y ella queda de una manera, Sandra, tan difícil en su salud y comienza.
1: O sea que 18 más.
0: Ella vivió muchos años, Sandra, en sufrimiento.
1: Sí.
0: Y sobre todo psicológicos, emocionales. La vida de Frida Kahlo, los que han leído sobre ella, los que a través de eso que estoy diciendo yo le van a dar un poquito a la lectura, se van a informar de cómo esta mujer canaliza su dolor físico y emocional a través del arte, de la pintura. En sus cuadros más emblemáticos saca a Sandrita, donde diseña una columna vertebral dañada y otra columna vertebral rota como la de ella. Ella siempre intenta poner las dos caras de la moneda. Diseña una mujer en silla de ruedas, que es ella, y en otra lo que ella quería hacer, una mujer despampanante. En otra un tórax con clavos, con vendas, simulando el pecho de ella. Y tuvo frases increíbles en la vida, y en síntesis les traigo a la mente hoy Frida Kahlo, porque también pasó por la pérdida de un bebé. Se casó. Aún así.
1: Sí.
0: Entonces, hermanos y hermanas, la vida de estos personajes de la historia nos van diciendo a ustedes que no todo y no todo el tiempo la vida es color
1: de rosa.
0: Hay momentos, hermanos, que vienen los agobios, las dificultades, las pruebas. Ayer en Santos Mártires se paró un muchacho al final de los avisos, mientras tú y yo disfrutábamos una Eucaristía a las 10 de la mañana, y dijo dos cosas que me parecieron muy bonitas, y dije yo, lo voy a aprender. y lo voy a compartir en radio. Él vive con leucemia. Y dijo: de nada sirve andar arrastrada la cruz. Dijo: la cruz hay que abrazarla. Y tú que me estás oyendo, hermana, hermano, que estás atravesando un momento de salud o una situación difícil, ahí tienes la palabra que hoy tiene Dios para tu corazón. La cruz no se arrastra, la cruz se abraza. Porque si la abrazas, el yugo va a ser menos pesado. Uh-huh. Y decía también este señor ayer, dice: si Jesús me ama, me va a sanar. Y si me ama más, me va a llevar al cielo. Y yo tuve la oportunidad de preguntarte al final de la misa, hermano, le digo: ¿y de dónde sacaste esa frase? Y me dijo: no, Dios me la inspiró en un momento de oración. Si el Señor me ama, me va a sanar. Y si me ama más, me va a llevar al cielo. ¿Mm? Hermanos y hermanas, se puede ser feliz con todas las dificultades. Por eso hoy quiero hablarte de un tema que también es muy bonito. Viene siempre relacionado con una metáfora, y quiero que me escriba, porque el sentido que cada programa es que nos lleve camino a la conversión. Esto lo escuchaba ayer, Sandrita, y quiero que me ayudes en este tema. Cuando vos pensás en un león, un animal de la selva llamado león, ¿qué se te ocurre, Sandrita? ¿O qué admirás o qué te gusta de un león?
1: ¿Qué me gusta? Uh-huh.
0: Bueno, para empezar,
1: la
0: dicen...
1: la presencia, lo grandote, lo...
0: Dicen que es el rey
1: la
0: de
1: melena.
0: La...
1: melena.
0: Uh-huh. Dicen que es el rey de la selva, ¿verdad? Uh-huh. Es un animal que no conoce el miedo. El miedo.
1: Pero nosotros sí, porque le tenemos miedo.
0: Ah, no, yo a todo animal que sea, ¿verdad? Yo corro. Pero bueno, hoy quiero hablarte en positivo. El león, esta es la historia, hermano oyente. Y te repito, me la comentas después, ¿sí? Mientras tomas cafecito, mientras haces tu desayuno, mientras haces tus labores de aseo en el hogar, mientras estás en empresa o vas conduciendo, donde estés, escríbeme si puedes y me comentas qué te parece esta historia, porque tal vez ese león puede ser tú hoy, ¿sí? Tal vez esa leona puede ser tú hoy. Es más, si comparamos un león a una leona, Sandrita, fíjate que hace más labor la leona.
1: ¿Sí?
0: Porque la labor del león solo es cazar, pero la labor de la leona es administrar esa casa, es el cuidado de su manada, y sobre todo, adivinen qué, la leona es quien cuida el territorio, Sandrita.
1: Ay, ay, ay.
0: O sea que la leona tiene más chamba que el león. Vuelvo. Este león, Sandrita, estaba en un zoológico. O sea, estaba atrapado, pues. Habría perdido su libertad. Y a lo largo, Sandrita, había un televisor. Él no sabía que era un televisor, pero ahí se miraban, Sandrita, animales en selva, en libertad. Y él miraba a otros leones como él, en libertad. Allá en el Kilimanjaro, en el Amazonas, libres, pues. Y él decía: pucha, mano, si yo estuviera libre... si yo estuviera libre, ahí andaría con la familia. Se lamentaba el león, Sandrita, porque estaba enjaulado, porque no tenía libertad. Pero también decía: bueno, pero no todo es malo. Esos están flaquitos y yo aquí por lo menos una vez al día me traen carne. Aquí no tengo que andar corriendo por nada, ni andarme escondiendo del cazador. O sea que él miraba las dos caras de la moneda, pues. Que ahí le iba bien, pero él quería ser libre. Claro que quería ser libre. Pero aquello que miraba por la pantalla lo ponía, Sandrita, con ganas, pues, de ser libre. Pero también valoraba que ahí donde estaba preso, pero le daban carnita, comía, estaba seguro. Pero te repito, en el fondo él quería libertad. Una noche, Sandrita, de mucha lluvia, un trueno tan fuerte y un rayo cayó en el sistema de seguridad del zoológico y las puertas, que eran así eléctricas, a la luz del rayo, se abrieron. Sandra, y este león vio la gran posibilidad de quedar
1: libre.
0: ¡Libre! Claro, y su impulso felino fue salir al ver la reja abierta, pero cuando puso la primera pata afuera, un relámpago lo iluminó. Hijo. ¿Y qué creen que pasó? No salió.
1: No salió.
0: Por miedo. Y dijo, no, yo quiero la libertad, pero estar aquí es más seguro, aquí hay comida. No, mejor me quedo aquí.
1: Mejor sigo aquí, Dios.
0: Y ahí se quedó, Sandrita. Y cuenta la historia que todavía a aquel león no le han arreglado la puerta. Sigue abierta, pero él está dentro, con miedo, porque no se atreve a salir en libertad por miedo a un relámpago. Y culmina la historia. Ahora sí voy contigo y conmigo, mi querido hermano. ¿Qué te deja de reflexión eso? ¿A cuántas cosas tú hoy le tienes miedo? Estás como entre la espada y la pared, ¿verdad? Yo quiero un negocio, quiero salir adelante, pero es que, ¿y si lo pongo? ¿Y si no se vende? Es que yo quiero leer en la iglesia, sí, mi sueño es cantar, agarrar la guitarra, poder hacer una munición, una primera lectura, dar una catequesis. Pero, ¿y si me equivoco? ¿Y si me enredo? ¿Y si se ríen de mí? ¿Cuál es tu miedo hoy, ¿eh? Todos llevamos un león por dentro, unas ganas de libertad, unas ganas de superarnos, unas ganas de encontrarnos con nosotros mismos, pero lo que nos está paralizando se llama miedo. Miedo. Y esos relámpagos, hermano, esos truenos, esos van a estar siempre, siempre van a estar. Un problema, una situación, un cuadro de salud, una realidad familiar, siempre van a haber dificultades. Siempre van a haber relámpagos, de vez en cuando truenos, otra vez de lluvia, pero la puerta está abierta. Va a depender siempre
1: de ti.
0: De nadie más. De nadie más, hermano. De nadie más depende la libertad. Y cierro con este dato real que ayer vi, Sandrita, en zoología, la ciencia que estudia los animales. Uh-huh. Y a ver qué te parece esto. Esto ya no es metáfora, es realidad. Vamos a ver, Sandrita, ¿cómo se llama la ave de Guatemala? ¿Cómo se llama la ave de Guatemala?
1: Híjole.
0: ¿Cómo se llama, hermano?
1: Quetzal.
0: Es correcto, Sandrita, el quetzal. ¿Alguna vez, hermano, ustedes han visto un quetzal en un zoológico?
1: No.
0: Yo hacía memoria, yo he andado en unos 5 o 7 con Sandrita y no.
1: No hay.
0: No. Hemos estado en... ¿Dónde, Andrita? En Joya Grande. No he visto.
1: ¿En Roatán?
0: Roatán, tampoco. ¿En Tegucigalpa?
1: Tampoco.
0: Tampoco.
1: ¿Por qué, Alberto? Ya están extinguidos.
0: Es porque el quetzal, Sandrita, prefiere morir...
1: ¿A quedar preso?
0: A quedar preso. ¿Qué te parece? Buen oyente. El quetzal es el único ave que si pierde su libertad,
1: Mejor muere.
0: ¿Qué te parece ese dato?
1: Interesante, ¿no?
0: Amén. Hermanos, ¿y ustedes? ¿Qué le parece ese dato? El quetzal prefiere morir antes que quedar preso. ¿Y tú, hermano? No te invito a morirte, no, por lo contrario, te invito a ser libre. Hay otra metáfora que yo cuento y que me encanta, de veras que sí, es sobre Juan Gaviota.
1: Juan Gaviota.
0: Sí, Juan Gaviota, Sandrita, era una ave gaviota que toda una vida comía tripas. Ya le he contado aquí en la radio yo, comía tripas de pez, pescado. Desde niño había volado a un lado de un lugar ahí que después se dio cuenta que era un barco y ellos iban y comían aquello. Eso era su alimento, las tripas. Pero Juan creía en su corazón que había algo más. Y le decía a otro, vamos más allá. Y los demás, no hay nada más. Solo esto, confórmate. Pero Juan no. Un día voló un poco más allá y llegó hasta el otro lado y preguntó, ¿qué es esto? Y le dijeron, esto es un barco. ¿Y qué hacen esos hombres? Y le dijeron, pescar. ¿Y qué pescan? Peces. ¿Y para qué sirven? Para comer, para exportar. Y al otro lado, ¿qué tiran? Lo malo, las tripas, lo que no sirve, lo que se bota. Y peló los ojos Juan Gaviota. Dijo, entonces nosotros y mi familia nos estamos alimentando de lo que no sirve. Y le dijo ahí el que pescaba, prueba esto, le dijo. Ay, y Juan Gaviota probó el pescado y se dio cuenta que era una delicia, un manjar. Y vino y volvió donde los suyos y les contó lo que había vivido y no se lo creyeron. La familia de Juan Gaviota sigue todavía comiendo tripas, pero Juan ahora solo come pescado.
1: Oh, mira.
0: ¿Qué te parece, hermano oyente? ¿De qué te vas a alimentar de aquí en delante tú?
1: De pescado.
0: Sí. ¿O cuáles son las tripas que hoy estamos comiendo, Sandra? El negativismo, el pesimismo, el no se puede, la vida no tiene sentido, ¿para qué luchar? Ya no quiero ir a la iglesia, es que para pelear, es que solo a mí me dicen. ¿De cuáles tripas, hermano, te estás alimentando que solo hacen que no avances? Es preciso que te levantes, ¿sí? Que te levantes. La alabanza que viene sigue adelante, sigue. Y te hago una retórica del tema del día de hoy. Te hablé de Margarita. Aprendió a perdonar a sus 11 años antes de morir. Te hablé de Frida Kahlo, que de su dolor hizo arte. Te hablé de esta historia de León, de la libertad, del Quetzal. Y te terminé contando la de Juan Gaviota. ¿Con cuál de todas esas te quedas y te la llevas a tu corazón? Amén. Sigue adelante, sigue. Nos canta Sandrita y volvemos leyendo mensajitos. Que Dios nos bendiga, hermano, a ti, que en esta mañana necesitas levantar el ánimo. A ti que en esta mañana necesitas saber que vale y vale mucho. Que vale y vale mucho. ¿Y sabes por qué vale? Porque no eres hijo de un mango, no eres hijo de un guanacaste, no eres hijo de un chucho, no eres hijo de una vaca, eres hijo de Dios, eres hija de Dios, hermana. Claro, sos hijo del dueño del oro y de la plata. ¿Cómo vas a vivir en miseria? Levántate, dobla rodilla, pídele a Dios, busca ayuda de un sacerdote, de un delegado, pero anímate. Que vida solo es una. Ánimo, hermano. Ánimo, María Gaviota. Ánimo, Toño Gaviota. ¿Cómo te llames tú? María, Inés, Sandra, Maribel. ¿Cómo te llames? Levántate. Que Dios tiene propósitos bellos para ti. Sigue adelante, sigue en camino
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0: Y con esa canción bonita, hermanos y hermanas, retornamos a la alegría. Usted está escuchando su programa radial católico Camino a la Conversión a través de Radio Católica de Comayagua en su frecuencia 90.3 FM, a través de Radio Católica Camino a la Conversión online, a través de nuestro Facebook Walter Alberto Camino a la Conversión y nuestra aplicación Seno Radio. Quiero saludar y abrazar. Escuché, yo soy un fiel oyente no solo de mi programa, sino de toda la programación de Radio Católica, como las palabras de nuestro querido Monseñor Ángel estaba celebrando los 100 años de la parroquia Santa Ana. Una parroquia que ha 100 años, Andrita, y ha regalado obispos, sacerdotes. Bueno, y recordaba Monseñor Ángel que él llegó al año, el año 1985, imagínate. Sí, no, toda una bendición. Ahí estuvo también nuestro querido obispo Roberto Camilleri en su momento. Y bueno, qué bendición, ¿verdad? Que la parroquia Santa Ana es semillero de obispos y ojalá que lo siga haciendo. Así que felicidades a toda la parroquia Santa Ana y sus comunidades que tienen su sede allá en La Libertad, en La Libertad, Comayagua.
1: Bueno, son las 8:35 de la mañana.
0: Ahí está, 8 de la mañana más 35 minutos. Vamos y a leer mensajitos.
1: Dice, buenos días, bendiciones, hermano Walter. Quiero hacer un saludito para mi hija, Johanna Mazariegos. Uh-huh. Johanna Nicole dice, cumple sus 7 añitos de vida en los ranchitos San Jerónimo, Lisa María Gutiérrez.
0: Qué bueno, y les saludamos. Los ranchitos, una comunidad tan bonita. Saludos y bendiciones a mi gente en los ranchitos. Por ahí queda Mezcales, una cantidad de comunidades bellas, ¿verdad? La Vega del Solórzano. Gracias, hermano, por escucharnos en todos los alrededores de la parroquia San Jerónimo.
1: Buen día, dice, quiero saludar a mi mamá, uh-huh, que está cumpliendo hoy 90 años.
0: ¿En serio?
1: La saluda su hija Betulia de Trapichito.
0: ¿Y cómo se llama su santa madre? 90 años, qué recontra bendición. Hombre, espero que esté alentadita, hermana bella, y escuchando la radio. También me regalan el nombre para compartir por aquí una alabanza muy bonita que tenemos que se llama Señora, Señora.
1: Saludos. Buen día, hermano. Les escribe Keila Reyes de Nueva York, el Níspero.
0: Hola, Keila.
1: Quiero hacer un saludo, dice, para mi abuelo Victoriano Alvarado, que está cumpliendo hoy 80 años.
0: Hoy, sí. Otro cipote, mira, Sandrita. 80 sí, años, mano Victoriano. Qué alegría debe ser para su familia tenerlo ahí en casita, ¿verdad? Saludos, hermano Victoriano. Que Dios le dé otros 20 para que llegue a los 100. Saludos, bendiciones. Y en Nueva York, el Níspero, donde conocemos bien, hemos estado cantando ahí en el Níspero, en Nueva York, en gran parte de Santa Bárbara hemos conocido. Hoy el doctor Hopper, por cierto, mañana es que va a estar el doctor Hopper ahí en una comunidad, ya lo vamos a escuchar, y también va a estar ahí en Taulabe.
1: Bueno, Rubí de Santa Bárbara.
0: Sí, fiel oyente, Rubí de Santa Bárbara, gracias por escucharnos. Carla también en Concepción Sur, hermana Carla, ¿cómo está? Buenos días, un gusto saludarle y abrazarle a la distancia.
1: Dice por acá, permíteme que tengo unos mensajes acá. Bueno, Lucía Funes dice, uh-huh, que Lucía Funes dice, nos escucha.
0: Bueno, ahí está. Manda Lucía, gracias por estarnos sintonizando en esta bendecida mañana. Escríbanos, hermano, para poderle leer acá y saludar y felicitar.
1: Lucía Funes se llama la que está cumpliendo 90 años.
0: Dice. No, entonces sí, Néstor, buscame la alabanza, Señora, Señora. Este es un himno dedicado a esas abuelas, a esas mamás que ya pasan de 60, 70, 80, 90 años. A ustedes, hermana, que la vida les ha regalado años y años de vida, poder disfrutar bisnietos, nietos. Qué bonito, de veras, para esas abuelas que ya están, pues, tranquilas, esperando el desayunito, el almuercito, y que son muy amadas, así como la hermana que cumple 90, así como el hermano que cumple 80, así como mi hermana Estelita Gekel, que qué bonito, se levanta, tiene alguien que le apoya, sus hijos le llaman. Una casa bonita, llena de plantas. Man, Estelita, cuánta alegría aquí cerquita de catedral. la hermana Ketía también allá en el barrio La Joya, que qué bonito, cómo le quieren sus hijos, cómo le cuidan, ahí pendiente sus medicamentos, y que le falte cualquier cosa, hermanas, menos Radio Católica, menos Radio Católica. Saludos. Venga, señora, señora, nos va a cantar Sandrita todas esas hermanas bellas que ya pasan de los 60 años. Para ustedes, En Camino
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0: Bueno, ahí estamos, hermanos y hermanas, luego de haber complacido ese bonito tema. Estamos completamente en vivo, en camino
1: 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Son las 8:43 de la mañana.
0: Hombre, ¿cómo avanzamos en el tiempo? 8 de la mañana más 43 minutos. 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Sandrita, bueno, como si, el audio del doctor Hopper, regálamelo, porfa, Sandrita, que por ahí nos cuenta nuestro buen pediatra dónde va a estar mañana, y con gusto lo vamos a escuchar al doctor en pediatría, Jorge Luis Hopper. 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Ahí está, escuchamos el audio del doctor Jorge Luis Hopper y su saludo.
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0: Bueno, ahí está. Estaba el doctor Hopper con las giras que tiene para esos días y siempre aquí en el Medical Center. 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
1: Así es. Bueno, son las 8:40, son las 8:49 y dice saludos para Walter desde el

0: 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Nos vamos, Andrita.
1: Claro, nos vamos.
0: La pausa nos despide de ustedes, iglesia oyente. Durante el día estaremos en Comayagua, nuestra oficina nos llama y aquí estamos para servirles de todo corazón. Siempre estamos orando por cada uno de ustedes. Que Dios nos bendiga, feliz día y hasta mañana por acá en Camino
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Hola, muy buenos días, queridos hermanos y hermanas, amigas, amigas, amigos de Radio Camino a la Conversión Online, amigos y amigas de la Hora del Gozo. Bienvenidos a otra emisión más, bienvenidos a una semana nueva de compartir con cada uno de ustedes. Qué placer enorme estar de nuevo ya comenzando la 15ª semana del tiempo litúrgico ordinario. Soy su hermano en Cristo, Pedro Cepeda. Les saludo, les deseo bendición en abundancia en este día que iniciamos esta semana y para todo lo que resta de la semana que comenzamos el día de hoy. Así que le damos la más cordial bienvenida y agradecemos mucho el que usted esté con nosotros día a día y ya vaya siendo costumbre esperarnos y disfrutar de nuestro programa, de nuestro compartir la hora del gozo. Hoy es lunes, estamos en lunes 6 de julio de 2026. Es un placer enorme compartir con ustedes otra mañana más. Soy su hermano en Cristo, Pedro Cepeda. Le recuerdo mi contacto para que usted pues me escriba mensajes de texto y mensajes de WhatsApp. 99 83 49 36, 99 83 49 36, o me deja allí pues en el comentario algún mensaje, WhatsApp, en Facebook, donde quiera usted escribirme. Estamos pues en este nuestro espacio, la Hora del Gozo, y 24 horas al día a través de Camino a la Conversión Radio en más de 8 plataformas, casi 10 más, muchas plataformas, para que no haya opción de que no nos pueda escuchar. Nos puede pues sintonizar en todas las plataformas que desee, pues nosotros estamos allí para compartir con cada uno de ustedes. Mire, nos puede escuchar a través de nuestra aplicación Camino a la Conversión Radio. Usted la descarga directamente de Play Store. También en nuestra página web, caminoalaconversionradio.blogspot.com. Nos puede escuchar en la plataforma Tuning, nos puede escuchar en radio.menú, en MyTuner Radio, en emisoras de Honduras, en Online Radio Box, en U Radio, en Z Radios, en KeepOne.net, también en Strema, en Quasark y en mi Radio Box. También en Radio Lar. Mire cuántas plataformas. O sea, usted no tiene pues excusa, ¿verdad? Ahí usted, en cualquier plataforma que usted use para escuchar radios online, ahí está Camino a la Conversión Radio. Así que le invitamos, ¿verdad?, para que no se quede ahí sin escuchar una programación católica, netamente católica, evangelizadora y cultural también. Así que, mis hermanos, bienvenidos a la Hora del Gozo. Hoy, pues, la Iglesia nos ha propuesto una liturgia muy, muy hermosa, que de ella se desprenden unas enseñanzas grandísimas que nosotros también vamos a compartir con cada uno de ustedes. Ya estamos preparados, ya estamos listos para dar inicio a nuestra Hora del Gozo. Hoy es lunes, hoy es 6 de julio de 2026, 15ª semana del tiempo litúrgico ordinario. 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Vamos a irnos a la primera pausa musical y luego regresamos con la parte litúrgica de nuestro programa. Hoy, como todos los días, las secciones acostumbradas aquí en nuestra Hora del Gozo.

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Para este lunes 6 de julio, la Iglesia nos ha propuesto las siguientes citas bíblicas que se van a proclamar en la Santa Misa de hoy. La primera lectura será leída del libro del profeta Oseas, capítulo 2, versículos 16, del 16 al 22. El Salmo responsorial es el Salmo 144, versículos del 2 al 9. El Evangelio según San Mateo, capítulo 9, versículo del 18 al 26, un Evangelio que demuestra la divinidad de Jesús, dos milagros grandísimos relatados por Mateo el día de hoy. Así que el Evangelio está muy lleno de riqueza espiritual. Pero ahora vamos a hacer el Salmo responsorial y alabamos juntos a nuestro Señor. Del Salmo responsorial. El Señor es compasivo y misericordioso. Un día tras otro, Señor, bendeciré tu nombre, y no cesará mi boca de alabarte. Muy digno de alabanza es el Señor, por ser su grandeza incalculable. El Señor es compasivo y misericordioso. Cada generación a la que sigue anunciará sus obras, sus proezas, y hablará de tus hechos portentosos, del glorioso esplendor de tu grandeza. El Señor es compasivo y misericordioso. Alabarán tus maravillosos prodigios y cantarán tus grandes acciones. Difundirán la memoria de tu inmensa bondad y aclamarán tus victorias. El Señor es compasivo y misericordioso. El Señor es compasivo y misericordioso, lento para enojarse y generoso para perdonar. Bueno es el Señor para con todos, y su amor se extiende a todas sus criaturas. El Señor es compasivo y misericordioso. El Salmo responsorial de este lunes, queridos hermanos, nos regala una de las imágenes más hermosas de Dios. El Señor es compasivo y misericordioso. Una frase no es solo un estribillo para repetir durante la liturgia. Es una verdad que sostiene nuestra vida. Todos hemos tenido momentos en los que hemos fallado. Nos hemos sentido débiles o incluso hemos pensado que Dios podía cansarse de nosotros. Sin embargo, el salmista nos recuerda que el corazón de Dios es mucho más grande que nuestros errores. Él es paciente, sabe esperar, sabe comprender y siempre está dispuesto a tendernos la mano. El salmo también nos invita a hacer memoria de las maravillas de Dios. A veces somos buenos para recordar los problemas, las preocupaciones y las decepciones, pero olvidamos cuántas veces el Señor ya nos ha sacado adelante. Cada generación está llamada a contar la obra de Dios, porque cuando compartimos lo que Él ha hecho en nuestra vida, fortalecemos la fe de quienes nos escuchan. Tal vez nuestro mayor testimonio no sea un gran discurso, sino simplemente decir: Dios nunca me abandonó. Esta idea se enlaza perfectamente con la primera lectura del profeta Oseas. Allí encontramos a un Dios que habla con ternura a su pueblo, como un esposo que busca reconciliarse con la persona que ama. Aunque Israel se había alejado, Dios no responde con venganza, sino con misericordia. Dice que la llevará al desierto para hablarle al corazón y renovará su alianza con ella. ¡Qué hermosa imagen! Dios no cancela a quien se equivoca. Busca recuperarlo, sanar las heridas y comenzar de nuevo. Esa es precisamente la compasión de la que habla el Salmo. El Evangelio, por su parte, nos muestra esa misma misericordia. Esa misericordia hecha realidad en la persona de Jesús.
un jefe de la sinagoga se acerca con una fe inmensa para pedir por su hija. Y en el camino una mujer que lleva 12 años sufriendo de una enfermedad se atreve a tocar el manto del Señor. Dos personas distintas, dos sufrimientos diferentes, pero una misma respuesta. La respuesta de Jesús es la compasión. Él no ignora el dolor humano, se detiene por aquella mujer que todos consideraban impura y luego devuelve la vida a la niña que parecía haber muerto definitivamente. Es interesante, queridos hermanos, notar que tanto el padre de la niña como la mujer enferma llegan a Jesús con una fe sencilla, pero profunda. No exigen explicaciones ni reclaman milagros, simplemente confían. Y esa confianza abre la puerta para que el Señor actúe. También nosotros muchas veces cargamos enfermedades del cuerpo, heridas del corazón, problemas familiares o preocupaciones económicas. El Evangelio nos recuerda que nunca es tarde para acercarnos a Cristo con fe. Al unir las tres lecturas, descubrimos un mismo mensaje. Dios nunca deja de buscarnos, nunca deja de amarnos y nunca deja de actuar en favor de quienes confían en Él. Oseas nos habla de un Dios que reconquista el corazón de su pueblo. El Salmo canta la infinita misericordia del Señor. Y el Evangelio nos presenta a Jesús sanando y devolviendo la vida. Todo apunta a un mismo rostro, el de un Padre que ama sin medida. Hoy podríamos preguntarnos, ¿estoy anunciando las maravillas de Dios con mi vida o solo hablo de mis problemas? ¿Confío de verdad en que el Señor puede transformar las situaciones que me parecen imposibles? ¿Me acerco a Él con la misma fe de aquella mujer que solo quería tocar su manto? Pidámosle al Señor la gracia de descubrir cada día su compasión, que nunca dudemos de su misericordia y que así, como hemos experimentado su bondad, también nosotros aprendamos a ser pacientes, comprensivos y misericordiosos con quienes nos rodean, porque quien ha conocido el amor de Dios no puede hacer otra cosa que compartirlo con los demás. Amén.

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Cuentan que una vez se reunieron todos los sentimientos y cualidades del hombre. Cuando el aburrimiento había bostezado por tercera vez, la locura les propuso: «Oigan, vamos a jugar a las escondidas». La intriga levantó la ceja y la curiosidad, sin poder contenerse, preguntó: «¿Escondidas?». El entusiasmo danzó seguido de la euforia. La alegría dio tantos saltos que terminó por convencer a la duda y a la apatía, que nunca se interesaban por nada. Uno, dos, tres, comenzó a contar la locura. La primera en esconderse fue la pereza, que como siempre cayó detrás de la primera piedra del camino. La fe subió al cielo y la envidia se escondió detrás de la sombra del triunfo, que por propio esfuerzo había conseguido subir a la copa más alta del árbol más alto. La generosidad casi no consigue esconderse, porque cada lugar que encontraba le parecía maravilloso para alguno de sus amigos. Si era un lago cristalino, ideal para la belleza. Si era la copa del árbol, perfecto para la timidez. Si era una ráfaga de viento, magnífico para la libertad. Así es que terminó escondiéndose en un rayo de sol. El egoísmo, en un lugar bueno desde el principio, ventilado, cómodo, pero solo para él. La mentira se escondió detrás del arco iris, y la pasión y el deseo en el centro de los volcanes. Cuando la locura terminaba de contar, el amor todavía no había encontrado lugar para esconderse, pues todos estaban ya ocupados, hasta que encontró un rosal y cariñosamente decidió esconderse entre sus flores. Concluyó la locura y comenzó la búsqueda. La primera en aparecer fue la prisa, apenas a tres pasos de una piedra. Sintió vibrar a la pasión y al deseo en los volcanes. En un descuido, encontró a la envidia y, claro, pudo deducir dónde estaba el triunfo. Al egoísmo no tuvo que buscarlo. Él solo salió disparado de su escondite, que en verdad era un nido de avispas. De tanto caminar, sintió sed y, al aproximarse a un lago, descubrió a la belleza. La duda fue más fácil de encontrar. Estaba sentada sobre un cerro sin decidir dónde esconderse. Y así fue encontrándolos a todos: al talento entre la hierba fresca, a la angustia en una cueva oscura. Pero el amor no aparecía en ningún lugar. La locura lo buscó detrás de cada árbol, debajo de cada roca del planeta y encima de las montañas. Cuando estaba a punto de darse por vencida, encontró un rosal y comenzó a mover sus ramas. Entonces, escuchó un grito doloroso. Habían herido al amor en los ojos. La locura no sabía qué hacer para disculparse. Lloró, rezó, imploró, pidió perdón y prometió ser su guía para siempre. Es por eso que desde entonces, el amor es ciego y la locura siempre lo acompaña.

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2: ¿Cuáles son las partes de la Biblia? La Biblia no es un libro en sí mismo, sino una colección de libros. 73 en total. Cada libro de la Biblia está dividido en capítulos y cada capítulo tiene versículos. Así que si quieres citar algo de la Biblia, primero tienes que decir el nombre del libro. Luego dices el capítulo y luego el versículo. Suena lógico, y lo es. Porque con todos los diferentes idiomas, traducciones, ediciones, nunca encontrarías las mismas cosas escritas en la página 79. Pero si alguien dice Génesis 45:4, todos van a leer el mismo pasaje. Los 73 libros de la Biblia están divididos así: 46 libros en el Antiguo Testamento y 27 en el Nuevo Testamento. El Antiguo Testamento cubre aproximadamente 1300 años desde Moisés a Jesús y narra el destino de las tribus de Israel. Solo el primer libro de la Biblia, llamado Génesis, nos da una imagen teológica del tiempo anterior a Moisés. Este relata los inicios del mundo y las historias de los patriarcas. El Antiguo Testamento se divide en 4 partes. Primero, los 5 libros de Moisés. Los judíos llaman a estos libros el Torá y son considerados los escritos del judaísmo. Segundo, los libros históricos. Aquí se cuentan los acontecimientos y caracteres que durante los siglos formaron el destino de la gente de Israel. Los grandes reyes como David o Salomón, y también de otros reyes no tan grandiosos. En la tercera parte del Antiguo Testamento nos encontramos con la literatura de la sabiduría. Son 7 libros, de los cuales el más importante es el libro de los Salmos, que es el libro más largo de la Biblia. Los Salmos son rezos, canciones y textos poéticos. Incluso 3000 años después de que fueran realizados, aún se rezan y cantan en iglesias y sinagogas. El libro de los poetas es el último de los libros del Antiguo Testamento. Hay 4 profetas principales o mayores y 12 menores. Esto no se refiere ni a su apariencia física ni a la importancia de su mensaje. Mayores y menores se refiere a la extensión de los textos que han dejado como legado. Los profetas, ya sean mayores o menores, son como el megáfono de Dios. Anuncian la palabra del Señor. Ellos recuerdan y advierten, consuelan y dan esperanza. ¿Esperanza para qué? Para un nuevo pacto, para un nuevo testamento. Con el pasar de los siglos y como estaba escrito y después de un largo y tedioso proceso de preparación, Dios envió a su Hijo, el cual nació en Belén y fue crucificado en Jerusalén. Con Jesús, un nuevo pacto se formó entre Dios y el hombre. Este es el contenido de los libros del Nuevo Testamento. Y como el Antiguo, también el Nuevo Testamento se divide en 4 partes. Primero, los 4 evangelios. 4 relatos de la vida de Jesús, de sus enseñanzas, de sus actos y de cómo redimió a la humanidad. Los libros que le siguen inmediatamente son los Hechos de los Apóstoles, que relatan la historia de la iglesia primitiva, y los viajes misioneros del apóstol Pablo. San Pablo también domina la tercera parte del Nuevo Testamento, las epístolas. Él es el autor de la mayoría de estas epístolas. Tenemos en total 21 cartas que fueron enviadas por los apóstoles a las primeras comunidades cristianas para reforzar, consolar, corregir y expandir la fe en Cristo. Finalmente, en la cuarta parte del Nuevo Testamento tenemos el libro del Apocalipsis, escrito por San Juan. Este libro es una visión del pasado, presente y el futuro de la Iglesia. Fue escrito durante el exilio de San Juan en la isla griega de Patmos. Juan fue el último apóstol en morir. Con sus escritos, la Biblia se completó. Estas son las diferentes partes de la Biblia, y si puedes recordar el orden de sus numerosos libros, entonces encontrarás más rápido lo que estás buscando.
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1: En su trabajo, ¿lo consiguen? ¿No lo consiguen? Generalmente no se consigue. Y toda persona, aún la más equilibrada, tiene sus enemigos. Por el problema no está en usted, está en el otro. Pero quiero decir sencillamente que la buena voluntad y la buena intención la tenemos todo. Circunstancias personales y relacionales muchas veces obstruye lo que uno quisiera, desea y lucha por ser. Armonía conyugal, armonía familiar, todos estamos luchando. Un electroencefalograma que de pronto haga una raya vertical, de pronto me está avisando por qué este tipo delante de aquel estímulo tiene esa reacción bárbara. Una zona cerebral no suficientemente irrigada con neuronas de tipo alfa o beta, de pronto me está avisando por qué este tipo delante de aquel estímulo le nacen intenciones asesinas de pronto. Y se bombardea esa zona con aquello que le falta y este tipo vuelve a ser encantador. Total bioquímica, ¿dónde está la libertad? La libertad existe, pero tan condicionada que hacemos lo que no queremos. Si supiéramos comprender, no haría falta perdonar. Yo les he dicho, esta mañana de pronto vienen unas nubes negras con cargas determinadas, eléctricas y nadas eléctricas, y según como sea la constitución nerviosa cerebral,

Gracias solares, es decir, el sol que despide, que tiene un tremendo dinamismo. El sol despide chorros de materia solar hasta millones de kilómetros de distancia, y los aparatos de astrofísica en este mundo detectan esos fenómenos, y también detectan esos fenómenos ciertos cerebros constituidos de una manera neuromagnética especial, e influyen tanto que alteran notablemente su personalidad y su conducta. Personalidad no, pero su comportamiento alteran completamente. Y se detiene el sol, es decir, el sol vuelve a su normalidad de actividad y este vuelve a ser el encantador que era antes. Y podríamos poner centenares de ejemplos para demostrar que al final nuestra pobre libertad está sumamente condicionada de efectos exteriores, de rayos cósmicos, de alteraciones atmosféricas, procesos biológicos, procesos endocrinos, hacen que esta pobre libertad, pues que hacemos lo que no queremos. Si supiéramos comprender, no haría falta perdonar. ¿Quién puede hablar de pecado? Yo sé quién puede hablar de pecado. Un sabio. Nuestro Padre Dios. Solamente nuestro Padre Dios sabe perfectamente hasta qué punto mi libertad en esta circunstancia estuvo anulada o estuvo condicionada de todas maneras por factores endocrinos, biológicos, procesos exteriores, granizadas de rayos cósmicos y qué sé yo, un montón de circunstancias exteriores e interiores que alteran completamente su modo de comportamiento. Pero eso, ¿quién lo sabe? El Padre Dios sabe. Por eso digo que Dios no perdona nunca, siempre comprende. No necesita perdonar, siempre comprende. Sabe perfectamente hasta qué punto mi libertad está deteriorada o está condicionada, y Él sabe todo. Por eso lo típico de Dios es la misericordia, que es simpatía, podríamos decir, gratuita. Si nosotros fuésemos un pueblo rebelde, terco, obstinado, testarudos, entonces aquello debería en Dios nuestro Padre encender la furia en contra de nosotros para darnos castigos, pero no sucede nada de eso, sino todo lo contrario. Siente compasión, simpatía, ternura por estos desgraciaditos hijos. Siente ternura, eso es misericordia. Una simpatía gratuita, una benevolencia gratuita, es decir, lo que no merecemos, nos lo da. Y no es de extrañar, porque Él sabe hasta el fondo de nuestro ser hasta dónde hay libertad o no. En una palabra, mis amigos, si supiéramos comprender, no haría falta perdonar. Y atribuyan este principio a toda persona difícil que encuentren en la vida y se darán cuenta de que la realidad es así. Si yo debo aceptarme a mí mismo, no como a mí me gustaría ser, porque les garantizo que si yo fuese como me gustaría ser, no habría tipo más formidable en el mundo, y no lo soy de ninguna manera. Y entonces, primero tengo que aceptarme no como a mí me gustaría ser yo mismo, sino tal como soy, pobrecito, con algunas cualidades y muchas carencias. No hay por qué avergonzarse ni entristecerse por eso, pero debo aceptarme pues tal como soy. En segundo lugar, debo aceptar al otro no como a mí me gustaría que él fuese, sino tal como es. Pobrecito también, pero no despreciable. Somos así. Si supiéramos comprendernos, mis hermanos, qué fraternidad admirable,
cuánto menos sufrir.

¿Cuántos infartos al miocardio se evitarían? Porque las rabias que ustedes pasan por, qué sé yo, por su marido, su esposa, por su hijo, no sé quién, las rabias que pasan es un ataque al corazón. Y no solamente al corazón, a los intestinos también. Y entonces queda alterada la salud de la persona por las rabias que pasan. Es una carga agresiva que al final repercute a uno mismo. Estoy diciéndoles que si supiéramos comprender realmente nuestra salud sería mejor y nuestro sueño sería mejor y nuestra paz interior sería maravillosamente presente y no haría falta perdonar. No haría falta perdonar si supiéramos comprender. Mis hermanos, les pido encarecidamente dentro de la línea pedagógica de este día, enfrenten de nuevo su misterio personal en los siguientes puntos que ya hemos dicho. Respecto de sus progenitores, a ver si hay alguna cosa. A nivel sobre todo personal en sus diferentes líneas. Comenzando, como hemos dicho, su físico. Todo el proceso de la decadencia a través de los dolores y de las enfermedades, de la ancianidad, de la vejez, todo. Sus limitaciones intelectuales que pueden producir complejos de inferioridad. El misterio último y profundo de su persona, de su identidad personal. Cuidado que en este terreno pueden existir muchas dificultades que ni se dan cuenta porque vivimos en la periferia. Pero a ese nivel, en la aceptación de su persona, es de las cosas más necesarias para muchísimas personas. Y sobre todo, como hemos dicho esta mañana, también en su propia historia. Y esa historia puede estar terriblemente cargada de heridas, de recuerdos desagradables, de memorias dolorosas. Tienen que ir, pues, punto por punto, sanando en el espíritu de la oración número 33, sanando, escribiendo, escriban mucho. Y este trabajo ya podrán comprender, no se trata de hacer en pareja, por ejemplo, no. Esto es insustituiblemente personal, porque puede ser que la señora, la esposa, tenga una historia muy diferente del esposo, y es cada uno con su Dios, y escribiendo, colocando en sus manos y sanándose profundamente. Bueno, todo eso, y ahora con los hermanos que acabamos de explicar, tienen una panorámica general donde poder realizar la reconciliación anotando y escribiendo mucho, porque eso se verá reducido a ceniza esta noche en el holocausto que ya explicaremos y practicaremos después. Sálvense a sí mismos. Sánense a sí mismos. Realicen una liberación interior consigo mismos. De su trabajo depende de que conquistemos, que no es una conquista de todas maneras, un

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Bueno, ya vamos avanzando en nuestro programa, mis queridos hermanos. Vamos disfrutando ya de varias secciones. Ya hemos disfrutado hace un ratito de la reflexión litúrgica. Qué hermosa reflexión litúrgica la que se nos ofreció. Y este nuestro tema de interés que hoy compartimos con ustedes, pues se desprende precisamente de ese evangelio hermoso, ese evangelio que la iglesia nos ha regalado para el día de hoy. Hoy, pues, que quiere la iglesia que meditemos sobre la misericordia de Dios, que meditemos sobre la bondad de nuestro Padre, ese amor incomparable que Él nos tiene y que siempre está atento a nuestras necesidades. Aunque nosotros no lo miremos así fácilmente, Él siempre está pendiente de lo que nosotros necesitamos. Pues el tema de interés del día de hoy, que quiero compartir con ustedes, se titula Me llamó hija, lo que ocurrió cuando toqué su manto, desprendido del evangelio que hoy leemos. Hija, tu fe te ha salvado, vete en paz y sigue sana de tu tormento. ¡Qué hermosas palabras! Jesús sitúa a la mujer en el proceso normal de su cuerpo, hace caso omiso al miedo y al tabú de la impureza, y la libra de cualquier cultura que rechaza su sangre y su sexualidad. Ella, al tocarle, hace brotar en él su fuerza sanadora, lo confirma en su misión, le ayuda a aumentar su ministerio. Es la única vez en los relatos de curación que Jesús llama a una mujer hija. Ha salido valedor de ella, igual que Jairo, al comienzo le pedía por la enfermedad de su hija. Jesús la recrea en su verdadera condición, la de hija muy amada. La introduce en el ámbito de la cercanía y la familiaridad con Dios. Y crea vínculos muy estrechos con una mujer que estaba apartada de todo contacto y relación. ¿Qué pudo significar ese encuentro para la mujer? ¿Cuántas veces reviviría este acontecimiento que cambió definitivamente su vida? Su historia la narraron otros. Dejemos que por una vez sea ella misma quien nos lo cuente. Necesitaría toda una vida para relatarte lo que sucedió aquella tarde. Ya sabes que yo llevaba 12 años, en el que poco a poco me iba quedando sin fuerzas. Algo parecido a una de esas depresiones crónicas que destrozan a cuantos tocan. Tú eres demasiado joven para comprender qué significaba en Isabel ser una mujer con hemorragias constantes de sangre. Nadie podía tocarme, ni siquiera tocar aquello con que yo me había estado en contacto, pues sería declarado impuro. Tampoco yo podía tocar ni acercarme a los otros. Estaba condenada al aislamiento, como cuando tienes una enfermedad contagiosa por la que temen y necesitan excluirte para sentirse a salvo. Y lo peor es que para ellos no era una enfermedad del cuerpo, sino la señal de que mi vida estaba afectada por el pecado, de que una maldición de Dios me acompañaba, y así me lo hicieron creer a mí también. A lo largo de aquellos años, desesperada, lo probé todo. Y entre curanderos que prometían cortarme la sangre y adivinos que consultaban el oráculo, se me fue cuanto tenía. Era un tormento incurable, no tanto por esa sangre incontrolada que me secaba por dentro, sino por esa distancia dolorosa entre los otros cuerpos. Sentirme separada y rechazada, y experimentar el propio cuerpo como una mortaja. Después de aguantar tantos años,
Llegó un día en que solo el pensamiento de la muerte significaba para mí un poco de descanso. Fue entonces cuando una tarde oí hablar de él. Decía que había sanado a mucha gente, que tenía una manera de decir de Dios que desconcertaba, y que cuando estabas a su lado te sentías intensamente viva. Pasé noches enteras sin dormir, con un pensamiento pegado en mis huesos. Y si yo intentara, y si pudiera verle. Volvía una y otra vez sobre esas historias que había escuchado y se me clavaban dentro, como si todo el sufrimiento de esos años hubiera estado esperando que aquel hombre viniera. Luego pensaba que yo era solo una pobre mujer marcada, a la que él, como buen judío, no podía ni siquiera mirar de frente. Cualquier posibilidad de contacto resultaría imposible. Hasta que una mañana, unas mujeres, las únicas que se me acercaban, me dijeron que tal vez dentro de unos días ese Jesús del que nos habían hablado pasaría por allí. Una corriente inesperada atravesó todo mi cuerpo. Ese Jesús, oh Dios, me dije, si yo me atreviera a intentarlo, si fuera corriendo donde él. Me habían contado que tomaba a la gente de la mano. Cuánto deseaba yo sentir el calor de otro cuerpo, poder pasar mi mano silenciosa sobre una piel querida, recorrer un rostro lentamente, perderme en un abrazo, ser tocada para vivir. Decían que los paralíticos que lo conocieron ahora andaban y que devolvía la vista a los ciegos, aunque pensaba que ninguno de ellos podía contaminarle como yo. Me sentía cada vez más sucia y avergonzada de mí misma, pero al amparo de lo que me llegaba acerca de él, una confianza desmedida se fue apoderando de mí, hasta llegar a pensar más que aquel flujo incontrolado que me tenía atada. A lo mejor bastaba con que yo pudiera tocarle, con que sus vestidos me rozaran apenas. Y esta confianza se fue convirtiendo poco a poco en el único motivo por el que seguir viviendo. Correr hacia él con todas mis pérdidas y tocarle. Aunque fuera por la espalda, entonces me curaría. Aquella tarde le rodeaba tanta gente que apenas podía distinguir su rostro. Todos querían estar cerca de él. Pensé que nadie repararía en mí. Ni siquiera Jesús se daría cuenta de que yo lo tocaba. Me acerqué por detrás, rápidamente. Cerré los ojos y puse mi mano llena de deseo sobre el borde de su manto. Si pudiera describirle lo que experimenté en ese instante, aquella fuerza detuvo esa sangre que ensanchó mis ganas de vivir. El poder entrar en relación con otros, no tener que seguir ocultándome, sentir en mi cuerpo que estaba curada. Iba a salir corriendo cuando él preguntó: ¿quién me ha tocado? Muchos se habían apretujado sobre él, pero yo sabía que preguntaba por mí. Dicen que me acerqué atemorizada y temblorosa, aunque no podía definir cómo me sentía realmente en ese momento. Era una mezcla de temor y gratitud, de reverencia y de necesidad de postrarme ante él y de pedirle perdón por mi atrevimiento. Confesé cómo me lancé a tocarle, aunque era considerada una mujer apestada. Pero él, ante el asombro de los que nos miraban, me llamó hija, y era en su boca una bendición, queriéndome como si me conociera desde siempre, como si me hubiera estado esperando desde hacía mucho tiempo. Y dijo que mi fe me había curado y que me fuera en paz.
Después he revivido muchas veces lo que pasó aquella tarde, como una memoria dichosa que me alienta y me alimenta. Y creo cada vez más que lo que mi fe lo decía para quitarse importancia, porque sé, desde entonces, qué es lo que esa fuerza que sale de él, la que puede curarnos.

Seguimos aquí en nuestra hora del gozo, disfrutando de este día esplendoroso, este día que el Señor nos regala. Queridos hermanos, ya estamos en nuestra participación en la recta final. Ya toca despedirnos después de haber disfrutado todos los segmentos que hemos disfrutado. Ya hemos disfrutado la última parte de el padre Emiliano Tardif con el perdón, bonito tema que ha concluido hoy. También pues hemos disfrutado de ese tema de interés sobre la hemorroísa. Hemos disfrutado de 3 minutos de catecismo. Mariano Osorio nos vino a dejar su reflexión. Bueno, hemos disfrutado de bonita música también en el programa. Y ya nos queda la última sección, que es el Padre Vicente, diario de un cura de barrio. Ya está listo para hacernos el capítulo de hoy. Y yo pues para despedirme de ustedes, deseándoles bendición abundante, recordándoles que sigo pues esperando su mensaje de texto al 99 83 49 36, agradeciendo todos los que ya he tenido y pues invitándoles a que lo sigan haciendo, ¿verdad? Que me sigan reportando esa sintonía. 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Ya me voy, ya no hay tiempo para más. Nos oímos mañana, si Dios no decide lo contrario, en otro programa, La Hora del Gozo.

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protagonizada por Roberto Fontana, con un calificado elenco en una realización de Mario César, nos disponemos a compartir otro momento en la vida de el Padre Vicente, diario de un cura de barrio.

0: Sábado 2. ¡Qué vergüenza! ¿Cómo pude exasperarme de esa manera? Perder la calma hasta ese extremo. Tan luego yo, un sacerdote que debe ser ejemplo de tolerancia. Yo que debo dar testimonio del amor de Cristo, perder los estribos hasta ese punto. ¡Qué vergüenza! ¡Qué horriblemente culpable me siento! Señor, esto que estoy escribiendo, más que una página de mi diario, es una amarga, una dura confesión. Sucedió esta tarde. Se acerca el día en que los niños del catecismo tomarán su primera comunión. Por eso hice citar para hoy a los padres para informarles de cómo pensábamos realizar este año la ceremonia. Los padres fueron llegando de a poco y ubicándose en el saloncito parroquial donde tendría lugar la reunión. En el despacho contiguo del saloncito, en tanto aguardaba a que llegaran todos, yo aprovechaba el tiempo contestando unas cartas. Mientras escribía, me llegaban las voces de los padres que conversaban entre ellos, sobre todo la de doña Julia, que como es costumbre en ella, hablaba en voz muy alta.
1: Ay, si viera, doña María, si viera qué vestido. ¡Un sueño!
2: ¿Largo?
1: Por supuesto que largo. Un verdadero vestido de primera comunión. Largo hasta el suelo. Todo de broderí de nylon.
2: ¿Broderí de nylon?
1: Con religiosa de encaje.
2: ¿Y el velo?
1: Todo de tul de nylon. No veo el momento de que mi hija se lo ponga. Va a quedar una novia. ¡Cabalmente una novia!
2: ¡Ay, qué maravilla! La fortuna que debe salirle, doña Julia.
1: Si le digo solamente lo que me cobra la modista por la hechura.
0: Mientras escribía, oía toda aquella descripción e iba levantando presión. Cada vez sentía más rabia.
2: ¡Qué belleza! ¡Ay, feliz de usted que puede permitírselo! Yo, desgraciadamente, mi hija no podrá lucir un vestido así. Y vaya si me gustaría, ¿eh? Pero no, no, ni en sueños.
1: ¿Y usted piensa que nosotros podemos? Hemos tenido que pedir un préstamo y empeñarnos, no se imagina cómo. Pero la primera comunión de una hija es la primera comunión de una hija. Una hace cualquier sacrificio.
3: Pero dígame, doña Julia, y perdone, yo no estoy muy informado de cuestiones de iglesia. Estoy aquí solo para acompañar a mi señora. Pero nuestro hijo también viene al catecismo. Y el otro día le oí decir que el obispo ha mandado suprimir los trajes de lujo en la primera comunión.
1: Sí, mi hija también me dijo. Pero va, deben ser cosas del cura. Mire usted, si el obispo se va a poner a ocuparse de cuestiones de ropa. ¡Qué ridiculez! Yo ni lo tuve en cuenta.
2: ¡Shh! ¡El padre! ¡Ahí viene el padre!
1: ¡Uy, me habrá oído!
4: Buenas tardes a todos.
5: Buenas tardes, padre. Buenas tardes.
4: Bueno, la semana próxima sus hijos tomarán la primera comunión. Por eso les he pedido que vinieran para ponernos de acuerdo en algunos detalles. En primer lugar, ya sabrán, porque me imagino que sus hijos lo habrán comentado con ustedes, que el señor obispo ha mandado suprimir los vestidos de lujo. Todos, niñas y niños, deberán venir con ropa común y corriente. Ropa decente, limpia y planchada, desde luego. Pero nada de vestidos largos y lujosos. Creo que ni hace falta que les explique la razón de esta medida. Sus hijos van a recibir por primera vez el cuerpo de Cristo. Deben vivir ese momento en un ambiente de sencillez, despojado de toda vanidad. Además, ustedes saben que la iglesia es de todos. Pero sobre todo, es la iglesia de los pobres. Porque así lo quiso Cristo. Por eso...
1: Pero padre, ¿y las que ya compramos el vestido?
4: Lo siento mucho, señoras, pero nosotros ya advertimos con tiempo que...
1: Pero padre, es el día de la primera comunión. Yo, por ejemplo, ya tengo todo arreglado. Hora reservada en el fotógrafo para que le hagan a la niña la fotografía en colores con su vestido largo, que es un recuerdo para toda la vida. La visita a todos los parientes para que la vean con su vestido de comunión.
4: Pero señora, ¿no ve que todo eso es pura vanidad social? ¿Qué tiene que ver todo eso con la comunión? ¿Qué tiene que ver con el cristianismo?
1: Pero padre, ¿qué me quiere decir con eso? ¿Que yo no soy cristiana? Yo cumplo con la iglesia en todo.
4: Le estoy queriendo decir, señora, que Cristo, nuestro maestro, al que todos debemos imitar, vivió tan pobre que no tuvo una almohada donde posar su cabeza. Le estoy queriendo decir que no es cristiano que su hija venga vestida de no sé qué de nylon, mientras otras cuyos padres no pueden comprarles semejantes lujos, sufren disminuidas y humilladas porque solo tienen un sencillo vestidito de algodón. ¿Usted quiere saber si eso es cristiano? Si aún no lo sabe, si necesita que se lo digan, yo le digo que no. Que no es cristiano.
1: Pero, padre, perdone, pero a mí me parece que usted debería considerar la situación. Ya hemos comprado la tela, ya hemos mandado a hacer los vestidos. Ahora no los vamos a botar. Por esta vez...
4: Ni por esta vez, ni por ninguna vez. Se ha dispuesto una cosa para todos y todos la van a cumplir.
1: Yo no sé, padre, pero francamente me parece una medida inhumana. Que las niñas tomen su primera comunión vestidas como un día cualquiera, como si fueran huérfanas del asilo. Ay, las pobrecitas.
4: ¿Huérfanas del asilo? ¿Pero qué disparate está diciendo, señora?
1: Yo pienso igual que doña Julia, ¿eh? Eso es destruirles a las pobres niñas toda la ilusión de su primera comunión.
4: La ilusión que ustedes tienen, no sus hijas. Son ustedes las que quieren lucirse, las que quieren exhibir ante la parentela, ante el barrio, su tul y su encaje.
1: ¿Pero y qué hay de malo en eso? Una es madre, se pasa un año entero soñando con ese gran día, y ahora...
4: ¿Y ahora qué? Señoras, si toda su religión depende de un vestido, si toda la fe cristiana que le van a dar a sus hijas consiste en disfrazarlas de largo, son ustedes las que tendrían que venir de nuevo al catecismo y aprender quién es Cristo y qué significa ser cristiano. Sí, tendrían que venir todas de nuevo al catecismo. ¡Todas!
1: ¡Cristiano! ¡Tanto cristiano! ¡Tampoco es nada cristiano gritarle así a la gente y ofenderla! ¿Sabe?

0: Martes 5. Han pasado 3 días del altercado y cada vez me siento peor, más desasosegado, más culpable. Es imperdonable, no tiene perdón. Van 3 noches que casi no duermo. No comprendo cómo me dejé llevar así, cómo pude violentarme, descontrolarme, perder la paciencia hasta ese punto. ¿Qué clase de cristiano, qué clase de sacerdote soy? Un servidor inútil, un testigo falso. Si pudiera borrar lo sucedido, ¿qué no daría porque no hubiera pasado? Pero ahora, desgraciadamente, ya está hecho. Y yo siento como un nudo por dentro. He mandado pedir a todos los que estuvieron en la reunión del otro día que vuelvan mañana, que necesito hablar con ellos. Les presentaré mis disculpas por mi arrebato. Dios sabe que no me será fácil. Mi buen esfuerzo me va a costar volver a enfrentarme a doña Julia y pedirle perdón. Pero es lo único que puedo hacer.
1: Buenas noches a todos.
2: Buenas noches, padre.
1: Muchas gracias por haber venido. ¿Doña Julia no está?
3: No, padre.
2: Doña Julia no va a venir.
1: No va a venir. Lo siento. Era la que más deseaba que viniera. Mañana iré a verla personalmente a su casa. Hermanos, les he pedido que vinieran porque el sábado perdí los estribos y dije cosas que no quería decir. Sigo creyendo que tenía razón en la cuestión de la ropa, pero no en cómo lo dije. He fallado como cristiano y como sacerdote. Les pido perdón a todos, a doña Julia y a todos. Perdónenme, por favor.
2: Está perdonado, padre. No faltaba más.
1: Pero ni aún así conseguí tranquilizarme. Me seguía sintiendo terriblemente culpable, horriblemente incómodo conmigo mismo y con los demás, sintiendo que, por mi culpa, algo se había roto en mis relaciones con los fieles, y eso que se había roto ya nunca se volvería a reparar. Pese a las palabras amables con que aceptaron mis excusas, me pareció sentir en todos como una frialdad, como una distancia, como si ya nada pudiera volver a ser como antes. Me sentía tan mal que salí a caminar un poco. En ese estado de angustia, me conmovió como nunca sentir de pronto una mano que se apoyaba en mi hombro, amistosamente.
3: ¡Qué suerte que vuelvo a encontrarlo!
1: Era Andrés, uno de los que había estado en la reunión, uno de los pocos vecinos con los que nunca he podido hacer amistad, que nunca se me ha acercado, que siempre me ha mirado, no sé, con desconfianza. Y he aquí que justamente ahora, por primera vez, me dirigía una palabra afectuosa. ¡Qué suerte que vuelvo a encontrarlo!
3: ¿Para qué lado va, padre?
1: Para ninguno. Salí a tomar un poco de aire, simplemente. ¿Y usted?
3: Para el mismo lado que usted. ¿Podemos ir juntos?
1: Si quiere. ¿Por qué dijo que se alegra de volver a encontrarme? Supongo que porque quiere comentarme lo del otro día.
3: Sí.
1: Dígame todo lo que piensa. Sin lástima. Me lo merezco. He pedido perdón, pero si usted no me lo perdona, está en todo su derecho. Fue imperdonable.
3: Pues vea lo que son las cosas. Para mí fue formidable.
1: ¿Cómo? Por favor, estoy muy deprimido. No me haga más duro este momento con esas ironías. Sería una crueldad.
3: Pero si se lo digo en serio. Me hizo cambiar de opinión sobre usted.
1: Sí, eso lo comprendo.
3: ¿Cómo no va a cambiar de opinión sobre mí al verme en ese estado diciendo barbaridades, gritando como un desaforado?
4: Y eso fue lo que me gustó.
3: Le repito, Andrés, esta noche, bromas no.
4: ¿Me deja hablar? Voy a tratar de explicarle, aunque no es fácil. Usted sabe que yo no soy católico. En casa la católica es mi señora. Si nuestro hijo va a tomar la comunión es por deseo de ella. Y si yo estaba el otro día en la reunión, fue simplemente por acompañarla. Era la primera vez que iba a la parroquia.
3: Y justamente le tocó presenciar mi arrebato. Esa escena tan penosa. ¡Qué vergüenza!
4: Al contrario, padre. Justamente, lo que estoy queriendo decirle es que... me hizo mucho bien verlo alterarse.
3: ¿Qué le hizo bien?

0: Dice usted que le hizo bien verme enojado. No comprendo.
1: Le voy a decir toda la verdad. Usted era un tipo que...
0: Dígalo. No, me va a lastimar. Siempre lo supe. Yo no le gustaba, ¿verdad?
1: Sinceramente, no. Nada.
0: ¿Y por qué?
1: Es difícil de explicar. Lo sentía demasiado perfecto. Demasiado dueño de sí mismo. Demasiado... demasiado cura. Lo veía poco humano. Eso, poco humano. Un individuo sin defectos. ¿Sabe qué insoportable es un individuo sin defectos?
0: Tiene razón. Es insoportable, pero... ¿cómo se le ocurrió que yo era así?
1: No sé. Su forma de hablar, su serenidad, su calma, su equilibrio.
0: Pura apariencia. Ya lo ha visto.
1: Justamente. Hasta que el otro día, cuando lo vi enojarse... verlo enojarse, verlo perder los estribos como cualquiera... me hizo sentir más cerca de usted. Me hizo sentirlo más a mi nivel. Más humano.
0: ¿Más humano?
1: ¿Ve? Eso era lo que más me rechazaba del cristianismo. Me parecía que los cristianos eran todos así. Dechados de virtud, de serenidad, de bondad. Máquinas que no fallaban nunca. Encontraba el cristianismo demasiado perfecto para mí. Con una perfección de la que yo, un tipo igual que todos, no soy capaz. Veía a los cristianos, lo veía usted allá arriba, muy lejos. Hasta que el otro día lo vi caer a tierra. ¡Plum! Enojarse, gritar, perder el control y después tener que pedir perdón. Bueno, pensé, entonces, después de todo, este cura es un hombre igual que yo, igual que todos.
0: Qué curioso. Así que para usted los cristianos éramos una especie de extractos de virtud químicamente puros, concentrados y deshidratados. No, Andrés.

0: arrebato del otro día. ¿Por qué dice que no tiene perdón?
1: Tiene razón. No tengo por qué desesperarme así. Muchas gracias, Andrés.
0: ¿Gracias por qué?
1: Por habérmelo recordado. Nos despedimos con un apretón de manos muy intenso, como dos amigos. Y aquí estoy, sintiendo de nuevo, poco a poco, una paz que había perdido. Qué inesperado es todo en Dios. Cómo siempre Dios escribe derecho sobre líneas torcidas. Mi arrebato del otro día, algo que estuvo mal, Dios lo ha convertido en bien. Gracias a ese arrebato, me he podido acercar a un hombre con el que de otro modo, tal vez nunca habría logrado dialogar. Empiezo a tranquilizarme, a sentir que mi arrepentimiento ha tenido una respuesta. Y cosa curiosa, la absolución, el perdón de Dios, me ha llegado por boca de un hombre que dice que no cree en Dios.
2: Hemos compartido así otro momento en la vida de... El Padre Vicente, diario de un cura de barrio. Una realización de Mario César, protagonizada por Roberto Fontana. La secuencia de hoy llegó a ustedes con el siguiente reparto por orden de aparición: Padre Vicente, Roberto Fontana; Doña Julia, Marisa Paz; Doña María, Isabel Gifoni; Andrés, Mauro Cartagena; montaje sonoro, Juan Francisco Bello; efectos especiales, Néstor Sebas; puesta en el aire, Mario César. Este programa es producido para el servicio de radio de La Voz de Alemania Católica. Será hasta nuestro próximo encuentro con El Padre Vicente.

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0: El reloj más antiguo de América, ubicado en la torre de la Catedral de Comayagua, te proporciona la hora. Son las 11 de la mañana, como los 11 discípulos que quedaron.
1: Los ángeles han capturado la imaginación de millones de personas, siendo considerados mensajeros de Dios. En la tradición católica, los ángeles custodios tienen un lugar especial, encargados de guiar y proteger a los seres humanos a lo largo de sus vidas. La historia de los ángeles custodios puede rastrearse a través de las escrituras y las enseñanzas de la Iglesia. La Biblia presenta varias instancias donde los ángeles interactúan con los humanos.

0: El reloj más antiguo de América, ubicado en la torre de la Catedral de Comayagua, te proporciona la hora. Son las 12 del mediodía, como los 12 discípulos.
1: Padre nuestro que estás en el cielo,
2: santificado sea tu nombre.
1: Venga a nosotros tu reino.
2: Hágase tu voluntad, así en la tierra como en el cielo.
1: Danos hoy nuestro pan de cada día.
2: Y perdona nuestras ofensas,
1: como también nosotros perdonamos a quienes nos ofenden.
2: Y no nos dejes caer en tentación.
1: El ángel del Señor anunció a María.
2: Y concibió por obra y gracia del Espíritu Santo.
1: He aquí la esclava del Señor.
2: Hágase en mí según tu palabra.
1: Y el Verbo se hizo carne.
2: Y habitó entre nosotros.
3: Creo en un solo Dios, Padre Todopoderoso, Creador del cielo y de la tierra, de todo lo visible y lo invisible. Creo en un solo Señor Jesucristo, Hijo único de Dios, nacido del Padre antes de todos los siglos. Dios de Dios, luz de luz, Dios verdadero de Dios verdadero, engendrado, no creado, de la misma naturaleza que el Padre, por quien todo fue hecho, que por nosotros los hombres y por nuestra salvación bajó del cielo y por obra del Espíritu Santo se encarnó de María, la Virgen, y se hizo hombre, y por nuestra causa fue crucificado en tiempos de Poncio Pilato, padeció y fue sepultado, y resucitó al tercer día según las Escrituras, y subió al cielo, y está sentado a la derecha del Padre, y de nuevo vendrá con gloria para juzgar a vivos y muertos, y su reino no tendrá fin. Creo en el Espíritu Santo, Señor y Dador de vida, que procede del Padre y del Hijo, que con el Padre y el Hijo recibió la misma adoración y gloria, y que habló por los profetas. Creo en la Iglesia, que es una, santa, católica y apostólica. Confieso que hay un solo bautismo para el perdón de los pecados. Espero la resurrección de los muertos y la vida del mundo futuro.

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1: Queridísimos hermanos, vengan conmigo a cantar y a bailar. Caminando voy, caminando.

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2: Es más fácil que el cielo y la tierra dejen de existir a que deje de cumplirse una sola letra de la ley. Porque muchos reyes y profetas desearon ver lo que ustedes ven y no lo vieron. Escuchar lo que ahora escuchan y no lo escucharon.
3: ¿Qué debo hacer?
2: ¿Qué está escrito en la ley? ¿Qué es lo que entienden?
3: Ama al Señor tu Dios con todo tu corazón, toda tu alma, todas tus fuerzas y toda tu mente. Y ama a tu prójimo como a ti mismo.
2: Bien dicho. Si haces eso, vivirás.
4: ¿Y quién es mi prójimo?
5: No los soldados.
4: Ni el César.
2: Un hombre iba por el camino de Jerusalén a Jericó, y unos bandidos lo asaltaron y le quitaron hasta la ropa. Lo golpearon y se fueron dejándolo medio muerto. Por casualidad, un sacerdote pasaba por el mismo camino, pero al verlo lo rodeó y siguió adelante. También un levita llegó a aquel lugar y cuando lo vio siguió adelante. Pero un hombre de Samaria que viajaba por el mismo camino, al verlo, sintió compasión. Se acercó a él, lavó sus heridas con aceite y vino y le puso vendas. Luego lo subió a su cabalgadura, lo llevó a una posada y lo cuidó. Al día siguiente, el samaritano sacó 2 monedas, se las dio al encargado y le dijo: cuida a este hombre y si gasta más, yo se lo pagaré cuando regrese. ¿Cuál de ellos 3 te parece que fue el prójimo del hombre asaltado por los bandidos?
6: El que tuvo compasión de él.
2: Pues ve y haz lo mismo. Ah, dejen que los niños se acerquen a mí y no se los impidan, porque de ellos es el reino de Dios. Puedo asegurarles que el que no acepta el reino de Dios como un niño de ninguna forma entrará en él. El que recibe a este niño en mi nombre me recibe a mí. El que me recibe a mí recibe al que me envió. El más pequeño de ustedes es el más grande.
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7: camino. Señor Jesús y Madre Santísima, gracias por mi vida, mi familia y mi trabajo. Reconozco que he fallado y te pido perdón. Enséñame a dar sin medida y a compartir lo que tengo, a ver en los demás un digno reflejo tuyo. Lo que hoy es mi prueba, por fe, mañana será mi testimonio. 2 cosas tan solo te pido. No me des riqueza ni pobreza, porque en la riqueza...
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8: Hoy en día, son muchos los jóvenes que andan sin luz y sin esperanza. Pero yo te digo, joven alerta, que Cristo está a la puerta. No te dejes engañar, que el enemigo te quiere derrotar y solo Jesucristo te puede salvar.

Oración para los esposos. Señor, haz de nuestro hogar un sitio de tu amor. Que no haya injuria porque tú nos das comprensión. Que no haya amargura porque tú nos bendices. Que no haya egoísmo porque tú nos alientas. Que no haya rencor porque tú nos das el perdón. Que no haya abandono porque tú estás con nosotros. Que sepamos marchar hacia ti en nuestro diario vivir. Que cada mañana amanezca un día más de entrega y sacrificio. Que cada noche nos encuentres con más amor de esposos. Haz, Señor, de nuestras vidas que quisiste

que nos esforcemos en el consuelo mutuo, que hagamos del amor un motivo para amarte más, que demos lo mejor de nosotros para ser felices en el hogar, que cuando amanezca el gran día de ir a tu encuentro, nos concedas el hallarnos unidos para siempre en ti. Amén.

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1: Dios me dijo, serás feliz, pero primero te haré fuerte. Confiar en ti mismo no te garantiza el éxito, pero si no lo haces.
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Hola, bendiciones para todos. Esta canción la escribí para animarte a ti, que por una o muchas razones estás pasando por una prueba o tribulación. Yo te repito las palabras del Evangelio de San Mateo en el capítulo 28, versículo 20. Jesús dijo: "Yo estoy con ustedes todos los días hasta el fin del mundo". Así que levántate en el nombre de Jesús.

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La Eucaristía, donde recibimos el cuerpo y la sangre de Cristo como alimento espiritual. La reconciliación, que nos regala el perdón de Dios y la paz del corazón. La unción de los enfermos, que trae consuelo y fortaleza en la enfermedad. El orden sacerdotal, por el cual algunos sirven a Dios como pastores de su pueblo. 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
2: Su Santidad, yo quería preguntarle qué debemos hacer nosotros los niños para poder amar más a los pobres.
3: La primera parte de la respuesta, que las distinciones las hacemos los adultos. Somos todos seres humanos, ricos y pobres. Y amar a los pobres, pues, es amar a un hermano, una hermana. Sin hacer esas distinciones y respetar a la persona por ser hijo de Dios, hija de Dios. A veces pensamos, no voy a acercarme ahí porque tiene una casa un poco fea, o no tiene casa, tiene esto, aquel, no se viste bonito.
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El primer mandamiento nos llama a amar a Dios sobre todas las cosas, poniéndolo siempre en el centro de nuestra vida. El segundo nos recuerda a respetar su santo nombre con fe y reverencia. El tercero nos invita a santificar las fiestas, dedicando tiempo a Dios y a la oración. El cuarto mandamiento nos enseña a honrar a nuestros padres, valorando su amor y su esfuerzo. El quinto nos llama a respetar la vida, cuidando de los demás con amor. El sexto nos invita a vivir con pureza y dignidad. El séptimo nos enseña la honestidad, a no robar y respetar lo ajeno. El octavo nos llama a vivir en la verdad, evitando la mentira. El noveno nos invita a cuidar nuestros pensamientos y deseos. Y el décimo nos enseña a no envidiar, sino a vivir con gratitud. Que estos mandamientos sean luz en nuestro camino diario. 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

0: El reloj más antiguo de América, ubicado en la torre de la Catedral de Comayagua, te proporciona la hora. Son las 3 de la tarde, como las tres divinas personas de la Santísima Trinidad.
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del Padre, del Hijo y del Espíritu Santo. Amén. Expiraste, Jesús, pero la fuente de vida brotó para las almas. El mar de la misericordia se abrió para el mundo entero. Oh fuente de vida, insondable misericordia divina, abarca al mundo entero y derrámate sobre nosotros. Oh sangre y agua, que brotaste del corazón de Jesús como una fuente de misericordia para nosotros, en ti confío. Padre nuestro, que estás en el cielo, santificado sea tu nombre. Venga a nosotros tu reino. Hágase tu voluntad en la tierra como en el cielo. Danos hoy nuestro pan de cada día. Perdona nuestras ofensas, como también nosotros perdonamos a los que nos ofenden. No nos dejes caer en la tentación y líbranos del mal. Amén. Dios te salve María, llena eres de gracia. El Señor es contigo. Bendita tú eres entre todas las mujeres y bendito es el fruto de tu vientre, Jesús. Santa María, Madre de Dios, ruega por nosotros pecadores, ahora y en la hora de nuestra muerte. Amén. Creo en Dios, Padre Todopoderoso, Creador del cielo y de la tierra. Creo en Jesucristo, su único Hijo nuestro Señor, que fue concebido por obra y gracia del Espíritu Santo. Nació de Santa María Virgen, padeció bajo el poder de Poncio Pilato, fue crucificado, muerto y sepultado. Descendió a los infiernos, al tercer día resucitó de entre los muertos, subió a los cielos y está sentado a la derecha de Dios Padre Todopoderoso. Desde allí ha de venir a juzgar a vivos y muertos. Creo en el Espíritu Santo, la Santa Iglesia Católica, la comunión de los santos, el perdón de los pecados, la resurrección de la carne y la vida eterna. Amén.

0: Oh Dios eterno, en quien la misericordia es infinita y el tesoro de compasión inagotable, vuelve a nosotros tu mirada bondadosa y aumenta tu misericordia en nosotros para que en momentos difíciles no nos desesperemos ni nos desalentemos, sino que con gran confianza nos sometamos a tu santa voluntad, que es el amor y la misericordia misma. Amén.
1: El Rosario de la Coronilla de la Divina Misericordia debe rezarse a las 3 de la tarde porque es la hora máxima de la entrega de Jesús en la cruz por nosotros, y Sor Faustina recibe como mandamiento hacerlo. 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
1: Cassia es una localidad de la provincia de Perugia, en Italia, donde se encuentra el santuario Basílica de Santa Rita de Cassia. En el interior del mismo se conserva el cuerpo incorrupto de la santa llamada de las causas imposibles. Esta Basílica de Santa Rita de Cassia fue inaugurada en 1947. El mismo día recibió su consagración. Santa Rita de Cassia, nacida en Rocaporena en 1381 y fallecida en Cassia en 1457, tuvo el nombre de pila de Margherita Lotti. Fue una religiosa italiana y una de las santas más populares de la Iglesia Católica. Se dice que su nombre es probablemente una abreviación de Margherita. Sus símbolos representativos son las rosas y los higos. Decíamos que nació en la aldea de Rocaporena, 5 kilómetros al oeste de Cassia. Nació de padres mayores. A pesar de que quería ser monja cuando tenía 14 años de edad, sus padres la casaron con un hombre de pueblo llamado Paolo Mancini. Con su esposo tuvo un mar de sufrimientos, pero ella se consolaba en la oración y le devolvió su crueldad con bondad, logrando su conversión a Cristo con el paso de los años. Tuvieron dos hijos mellizos, Jacobo y Paolo. Un día Mancini, que trabajaba como sereno de la aldea de Rocaporena y tenía muchos enemigos por sus fechorías pasadas, fue emboscado y asesinado. Una vez viuda, pero aliviada, ya que había logrado que Paolo muriera en paz, pidió la admisión al monasterio de las Agustinas de Santa María Magdalena en Cassia. Sin embargo, no fue aceptada debido a que solo permitían vírgenes. Un año más tarde, allá por 1417, murieron sus dos hijos púberes. Fallecieron ambos al mismo tiempo de muerte natural. Rita los había preparado plenamente para encontrarse con Cristo, cuenta la tradición. Con un amor heroico por sus almas, le había suplicado que ambos adolescentes murieran porque temía que estuvieran planeando vengar el asesinato de su padre, conocido en ese tiempo como la ley de la vendetta. Habrían cometido así el pecado de la venganza. Ya sin obligaciones familiares, Rita fue aceptada en el convento, recibió los hábitos de religiosa y más tarde realizó su profesión de fe. Tenía 36 años. En el convento, Rita se entregó a una vida de oración y penitencia. De acuerdo a la tradición del 1428, una madrugada recibió de manos de Cristo una larga astilla de madera clavada en el hueso de la frente. Se trataba de un estigma divino, la marca de las coronas de espinas de Cristo exhibido en la cruz. Le extrajeron la astilla y la guardaron como reliquia sagrada. Cada madrugada ese estigma se le volvía a abrir por sí mismo hasta que empezó a expeler un fuerte olor inmundo que se mantuvo milagrosamente el resto de su vida. En 1453 cayó en cama gravemente enferma. Desde ese momento, estando siempre atendida por novicias, la herida de su frente gradualmente se cerró, pero Rita pasó los últimos años de su vida con infecciones en la sangre. Murió en el convento el 22 de mayo de 1457 a la edad de 76 años. Su cuerpo se conserva hasta la actualidad, aunque muy deshidratado, y empezaron a correr rumores de que por intercesión de la monja sucedían curaciones milagrosas. Así la devoción hacia Rita de Cassia se extendió por Italia y el mundo entero. Fue beatificada por el Papa Urbano VIII en 1627 y canonizada por León XIII el 24 de mayo de 1900. Se la festeja cada 20
2: años. Hola amigos, hola amigas, ¿qué tal? ¿Cómo están? Hermanos y hermanas, les saluda como siempre el director de esta casa de radio, Walter Alberto. Hoy quiero contarte una historia de la antigüedad que tal vez la has escuchado, pero yo te la voy a refrescar. Hay una bebida que es muy famosa en el mundo. Yo, gracias a Dios, y con orgullo lo digo, no la he probado. Y espero que así llegue hasta el final de mi día. Te hablo de la cerveza. Dice la historia que los orígenes de la cerveza fue hace más de 7000 años antes de Cristo. ¿Y adivina quiénes inventaron la fórmula? Sí, las mujeres. Las mujeres, queriendo encontrar alimento para los hombres y para sus hijos, mezclaron líquidos, raíces, cereales, y alguna de esas cosas fermentó aquello. Y al tomar la bebida, les alegraba el espíritu y lo creían que era una bebida milagrosa. Y comenzaron ellas a tomarla. Y los hombres al ver aquello también. Y fue así como nace la cerveza. Con los años ha venido cambiando de nombre, cambiando de fórmula. Le agregaron una planta que tú seguro que has de haber escuchado, el lupus. Por ahí tiene un nombre más enredado científico, pero en realidad eso es lo que significa. Y la cerveza hoy por hoy, pues es famosa en el mundo. Entonces seguro que los que vinieron desarrollando toda esta realidad de la cerveza han sido personas muy inteligentes, si se quiere hasta sabias, porque la han logrado vender, comercializar y hacer que la beban hasta adolescentes, mujeres, hombres de todas las edades y de todos los estratos sociales. ¿Cuál es la realidad de lo que hoy te quiero decir? Tú puedes ser muy inteligente, como los creadores y los desarrolladores de la cerveza. Sí, sí, muy inteligente, pero no están haciendo lo bueno, no están haciendo lo correcto. Entonces tú también, en tu campo de vida, tú puedes ser muy inteligente en la iglesia, en tu familia, en tu trabajo, en tu entorno, pero si no estás haciendo lo bueno, si no estás haciendo lo correcto. ¿Sabes? Predicaba hace muchos años a través de la radio y yo hablaba de el dinero que se obtiene de malos negocios. Y hablaba de las pulperías que venden cerveza a adolescentes y a jóvenes. Y decía yo que es un dinero salado, que mucho bien se harían a sí mismo y a los demás no vendiendo esto, que no lo necesitan. Porque yo no sé si tú lo has escuchado, pero aquellos que venden en grandes escalas o en menores escalas, no se les ve nunca la prosperidad. No pasan de lo mismo, porque están vendiendo muerte. Hay una cerveza en Honduras que hasta se llama de un nombre nada que ver con su realidad, Salvavida. Yo no creo que la cerveza te salve la vida, por lo contrario, mata hogares, mata personas. Total, que en nada te salva. Pero igual, a esta persona que yo le predicaba por la radio, tomó la buena decisión de no vender más cerveza. Y con los meses me llamó con lágrimas vivas y me dijo: hermano Walter, ahora que no vendo alcohol en mi pulpería, mira cómo he mejorado. Ya no hay pleitos en mi hogar. El dinero me rinde más. Me siento mejor. Claro, le decía yo, porque dejó de ser inteligente y comenzó a ser una persona buena. Es lo mismo que te digo a ti en esta reflexión del día. Comencemos a ser buenos y comencemos por nosotros mismos. Tú mejor que nadie sabes qué cosas estás haciendo mal en tu vida. Acostarte muy tarde, dedicarle mucho tiempo al celular, algún vicio, alguna relación escondida, algún negocio equivocado, algo que no esté bueno, aunque sea inteligente. Deja de hacerlo y vas a ver cómo tu vida comienza a cambiar. Espero que la reflexión de hoy te haya gustado y la lleves, sobre todo, a tu mente y corazón. Yo soy tu hermano en Cristo, Walter Alberto, desde Comayagua, Honduras. Y si deseas, pues algún día comunicarte conmigo para consejos, oración o dialogar con un amigo, no dudes. Escríbeme al WhatsApp 99 49 47 67. Y que Dios te bendiga. ¡Hasta la próxima!

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Hola amigos, hola amigas de Camino a la Conversión Radio. Les saluda Walter Alberto desde la ciudad de Comayagua, Honduras, ex capital de nuestra tierra. Como siempre, para aprender de cultura y sobre todo de nuestra antañona ciudad de Comayagua. Hoy vamos a compartirles algo muy curioso y que ustedes deben saberlo. En Comayagua, bueno, tenemos geográficamente más de 180 barrios y dentro de uno antiguo y muy populoso es el barrio Arriba, ubicado casi en el centro de nuestra ciudad. En el barrio Arriba hay una parte geográfica donde es la única en Comayagua donde convergen cinco calles. Sí, cinco calles. Así se fue diseñando y creciendo la ciudad. En Barrio Arriba, estas cinco calles reciben un nombre un poco feo, pero yo debo compartírselos. Se le llama o es conocido como la boca del diablo. Sí, sí, sí, la boca del diablo. Usted viene y pregunta a un comayagüense, ¿dónde queda la boca del diablo? Todo el mundo le va a decir, en el Barrio Arriba. Pues en esta boca del diablo le llamaban así, de esta manera tan grotesca, porque hace muchos años, allá por los 1980-85, era una zona de tolerancia. Había muchos estancos, así se le llama folclóricamente, donde venden bebida. Hay muchachas alegres, hay música todo el tiempo. Al haber este ambiente, había mucho pleito. Muchas personas morían casi semanalmente, por no decir a diario. Y por eso el mote de la boca del diablo, en estas seis convergencias de calle en el barrio Arriba. Pues al suscitarse y la policía no poder hacer mucho por detener las muertes, la Iglesia Católica, cuando era obispo de esta diócesis y estaba en viva, Monseñor Geraldo Escarpone tomó a bien hacer una Eucaristía e invitó a toda la iglesia. Y en medio de la calle, con todo el ambiente que les he mencionado, celebró la Santa Eucaristía. Y ahí se vino el prodigio y el milagro. Todos los que estaban, hombre, atentos a la Eucaristía de Monseñor. Y él, con agua bendita, bendijo las bocacalles y le cambió el nombre al Milagro de María. Ahora tú también lo sabes. El Milagro de María se llama, pero antiguamente la boca del diablo. Y el milagro vino después. A los años o a los meses, todo ese lugar que era de tolerancia ya no lo fue. Fueron casas de habitación y retornó la paz a esta zona del barrio Arriba de Comayagua. Ahora, tú también lo sabes. Cuando vengas por esta tierra, pregúntale a un comayagüense si conoce el Milagro de María, te dirá quizás no, pero si le dices la boca del diablo, te contará esta historia que hoy tu amigo y servidor e historiador Walter Alberto te ha contado. Para Camino a la Conversión Radio, desde la antañona Comayagua, Honduras.

por la dicha y la paz, por dejarme vivir otro día más. Gracias, Señor.

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instrumento de tu paz. Donde haya odio, lleve yo tu amor. Donde haya oscuridad, tu luz. Donde haya duda, fe en ti. Hazme un instrumento de tu paz, que lleve tu esperanza por doquier. Donde haya injuria, tu perdón. Donde haya pena, tu gozo. Maestro, ayúdame a nunca buscar, a no ser consolado, sino consolar. A no ser entendido, sino entender. A no ser amado, sino amar. Hazme un instrumento de tu paz. Es perdonando que nos das perdón. Es dando a

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1: Jesucristo ha resucitado.

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El reloj más antiguo de América, ubicado en la torre de la Catedral de Comayagua, te proporciona la hora. Son las 5 de la tarde, como las 5 llagas de Cristo por nuestro...

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1: Meses de fallecido, ofrece su esposa e hijo, Guillermina Cuellar Fiallo. Quinto día de novenario, ofrece su familia. Eric Fabricio Padilla Martínez. Quinto día de novenario, ofrece familia Padilla Martínez y demás familiares. Juliana Funes Ambrosio. Quinto día de novenario, cumple 40 días de fallecida, ofrece su esposo e hijo. Por las ánimas del purgatorio, sexto día de novenario. María Elisa Flores Castillo, sexto día de novenario, ofrece su hija. Plinio Rodríguez Tinoco, sexto día de novenario, ofrece su esposa, hijos, nietos y demás familiares. Oliver Bastien, séptimo día de novenario, cumple 40 días de fallecido, ofrece Astrid Dinosca. José Pedro Vázquez Gutiérrez, séptimo día de novenario, ofrece Ana Rosa Gutiérrez. María Idiaguí Luz Mejía, octavo día de novenario, ofrece su hija y nietos. Juan de Dios Benítez, octavo día de novenario, aniversario de fallecido, ofrece Teresa Benítez. María Santos Ambrosio, octavo día de novenario, ofrece su familia. Neftalí García Benítez, octavo día de novenario, ofrece su familia. Felipa Vaca Mesa, octavo día de novenario. Isidro Uceda Mejía, octavo día de novenario, ofrece familia Euseda Vaca. María Celina Cruz Donaire, fin de novenario, cumple 6 meses de fallecida, ofrece su familia. María Erlinda Sorto, ofrece Odilia Mejía. Laura Mejía. Esmeralda López, cumple 3 meses de fallecida. Estanislao López, aniversario de fallecido, ofrece su hija. Por las ánimas del purgatorio, ofrece familia Santos. Ana María Cruz Morillo. César Alberto Sarabia Sanabria Argueta, ofrecen sus hijos. Por las ánimas del purgatorio, ofrece Marilyn Martínez. María Emma Monte Galeano, ofrece Nicole. Olga Esperanza Ramos, María del Rosario Rivera. Por las ánimas del purgatorio, Reina Elizabeth Servillón Pino, Juana Francisca Rodríguez, Eva Hernández de Varela, Juana Francisca Servellón, Lucinda Enrique Alberto, Kenia Joana Martínez, Conrado Servillón Pino, Francisco Rodríguez, José Valentín Varela, José Alberto Varela, Paula Cárcamo, Manuel Gálvez. Por las ánimas del purgatorio, Carla Sorto Guillén, por cumplir 7 años de fallecida, Humberto Díaz, y por las ánimas del purgatorio.

0: En el nombre del Padre, del Hijo y del Espíritu Santo.
1: Amén. Amén.
0: La gracia y el amor de nuestro Señor Jesucristo en comunión con el Espíritu Santo esté siempre con ustedes.
1: Y con tu espíritu.
0: A las peticiones que se han hecho, a las intenciones, unamos las nuestras. Oremos por nuestras familias, por nuestras gentes pastorales, por los hermanos que sufren enfermedades y por todo el caminar de nuestra iglesia. Vamos a ponernos humildemente ante la presencia de Dios Padre, reconociendo nuestros pecados. Yo confieso ante Dios Todopoderoso y ante ustedes, hermanos, que he pecado mucho de pensamiento, palabra, obras y omisión, por mi gran culpa. Por eso ruego a Santa María, siempre Virgen, a los ángeles y a los santos, y a ustedes, hermanos, que intercedan por mí ante Dios nuestro Señor. El Señor, que es Dios Todopoderoso, tenga misericordia de nosotros, perdona nuestros pecados y nos lleve a la vida eterna.
1: Amén.

Dios nuestro, que eres la fuente de la inocencia y amas la castidad, que has dado a tu sierva María Goretti la gracia del martirio en plena adolescencia, concédenos por su intercesión que así como ella recibió la corona en el combate de su virginidad, seamos constantes para cumplir tus mandamientos. Te lo pedimos por Jesucristo.

0: Del libro del profeta Oseas. Esto dice el Señor: yo conduciré a Israel, mi esposa infiel, al desierto y le hablaré al corazón. Ella me responderá allá, como cuando era joven, como el día en que salió de Egipto. Aquel día, palabra del Señor. Ella me llamará esposo mío y no volverá a decir Baal mío. Israel, yo te desposaré conmigo para siempre. Nos uniremos en la justicia y en la rectitud, en el amor constante y la ternura. Yo te desposaré en la fidelidad y entonces tú conocerás al Señor. Palabra de Dios.
1: Te alabamos, Señor.

0: El Señor es compasivo y misericordioso.
1: El Señor es compasivo y misericordioso.
0: Un día tras otro, Señor, bendeciré tu nombre y no cesará mi boca de alabarte. Muy digno de alabanza es el Señor, por ser su grandeza incalculable.
1: El Señor es compasivo y misericordioso.
0: Cada generación a la que sigue anunciará tus obras y proezas. Se hablará de tus hechos portentosos, del glorioso esplendor de tu grandeza.
1: El Señor es compasivo y misericordioso.
0: Alabarán tus maravillosos prodigios y cantarán tus grandes acciones. Difundirán la memoria de tu inmensa bondad y aclamarán tus victorias.
1: El Señor es compasivo y misericordioso.
0: El Señor es compasivo y misericordioso, lento para enojarse y generoso para perdonar. Bueno es el Señor para con todos y su amor se extiende a todas sus criaturas.
1: El Señor es compasivo y misericordioso.

0: Proclamación del Santo Evangelio según San Mateo.
1: Gloria a ti, Señor.
0: En aquel tiempo, mientras Jesús hablaba, se le acercó un jefe de la sinagoga. Se postró ante él y le dijo: Señor, mi hija acaba de morir, pero ven tú a imponerle las manos y volverá a vivir. Jesús se levantó y lo siguió, acompañado de sus discípulos. Entonces una mujer que padecía flujo de sangre desde hacía 12 años, se le acercó por detrás y le tocó la orilla de su manto, pues pensaba cómo solo tocar su manto me curaré. Jesús, volviéndose, le miró y le dijo: Hija, ten confianza, tu fe te ha curado. Y en aquel mismo instante quedó curada la mujer. Cuando llegó a la casa del jefe de la sinagoga, vio Jesús a los fautistas y el tumulto de la gente y le dijo: Retírense de aquí, la niña no está muerta, está dormida. Y todos se burlaron de él. En cuanto hicieron salir a la gente, entró Jesús, tomó a la niña de la mano y éste se levantó. La noticia se difundió por toda aquella región.

0: Hoy estamos frente a la palabra de Dios. La palabra de Dios que siempre nos exhorta, nos anima y nos ayuda a discernir algunas cosas cuando no están bien en nuestra vida. En el Salmo 144 quiero detenerme en dos versículos. Y en eso, con esos versículos pudiéramos quedarnos para hacer toda una reflexión en nuestra vida. El Señor es compasivo y misericordioso, lento para enojarse y generoso para perdonar. Aquí tenemos un objetivo de vida. Aquí tenemos para reflexionar, para profundizar y interiorizar en nuestra vida. Este salmo lo meditamos y lo reflexionamos ayer. Y hoy nos volvemos a encontrar frente a este salmo. Es fácil decir el Señor es comprensivo, pero a veces qué difícil es comprender. Es fácil decir perdón, pero qué difícil es perdonar. Es fácil decir Dios es misericordioso, pero qué difícil es ser misericordioso. Me detenía cuando leía este salmo ayer, una y cuantas veces me detenía en este versículo: el Señor es lento para enojarse. Y trataba de preguntar realmente cómo será el Señor enojado, cómo será Dios enojado, cuánta lentitud es para enojarse. Y solo pensaba en un minuto y decía: Señor, en el mundo hay millones de hombres y mujeres que sin un minuto, no sé cuántos pecados se cometen en un minuto, y frente a eso todavía Dios es lento para enojarse. Por eso, si nosotros vemos nuestra actitud frente al salmo, no sé si nosotros somos lentos para enojarnos. Y si no somos lentos, pues el Señor nos pide que realmente también nosotros seamos misericordiosos. ¿Cómo manejamos nosotros nuestros impulsos? ¿Cómo manejamos nuestras reacciones? ¿Cómo manejamos nuestros caracteres? ¿Cómo manejamos nuestros temperamentos si queremos ser misericordiosos? Si queremos ser justos. Ayer decía el Evangelio: sean humildes y sencillos como su Padre es humilde. Y nosotros, qué difícil es ser humilde en la vida. Si no somos humildes, estamos lejos todavía del reino de Dios Padre. Si no somos sencillos, estamos distantes de lo que Él dice: sean humildes y sencillos. Hoy encontramos dos imágenes hermosas en la primera lectura. Es un hermoso poema donde Dios utiliza la metáfora de un matrimonio para describir aquella relación con el pueblo de Israel. Tras el castigo de la infidelidad, Dios no busca la venganza. Dios busca la reconciliación. Dios busca el acercamiento. Dios busca la transformación. La transformación del corazón. Eso es lo que busca Dios. No busca exterminar. Cuando habla de que tomará a Israel como esposa y lo vuelva a llevar al desierto para volverles a hablar del amor. Amor es reconciliación. Amor es encuentro, amor es comunión. ¿Cuántas veces cuando sentimos que estamos en dificultades nos acercamos también para el Padre y decir: Padre, queremos volver al primer amor? Dios quiere purificar a su pueblo. Quiere purificarlo de aquellos que habían caído en idolatría. De eso quiere purificar al Señor al pueblo. No quiere que el pueblo de Dios siga pronunciando el nombre de Baal como Dios, Dios con D minúscula, sino que reconozcan a Dios Padre. Él quiere sanar Hoy sigue pasando el Señor por nuestros corazones, queriendo también sanar y purificar aquellos momentos de nuestra frialdad, aquellos momentos de nuestra pasividad, aquellos momentos cuando nos sentimos distantes de Dios. Hoy en el Evangelio encontramos también dos imágenes hermosas que sirven para nuestra reflexión: muerte y enfermedad. Y cuando habla de muerte, aquí el Señor también rompe esquemas, porque va a visitar a un muerto y le toca y lo levanta. En ese tiempo, tocar un cadáver siempre significaba impuro. Y encontramos la muerte de la impureza, tocar un cadáver. Y encontramos también a una mujer que está enferma de hemorragia y también era considerada impura. Y el Señor también le devuelve su dignidad, le devuelve salud. Cumple con su sueño. Es hermoso ver la imagen de Jesús cuando la mujer se le acerca y dice, él lo miró con ternura y le dijo, mujer, quedes curada. Con qué fe y con qué humildad y con qué certeza y confianza nos acercamos al Señor para pedirle que nos sana de nuestras dolencias, para que sana nuestro corazón, purifica nuestro corazón, limpia nuestro corazón. Pero también nosotros debemos dejarnos conducir por el Espíritu de Dios. Si nosotros no lo permitimos que Dios llegue a nuestro corazón, se nos hará más difícil ser comprensivos. Pero esta es la invitación que hace el Señor. Eso es entonces de actitud, de acercarse a la mujer, ver a la mujer con ojos de ternura. Después también se acerca Jesús, aquel que le va a pedir por su hija que ha muerto. Le pide también que tenga confianza. Esta petición también es, hay una certeza de que Él puede curarla. Y un tercer elemento, no hace falta siempre que alguien se burla. Se burlan por los milagros que ha hecho el Señor. Se burlan porque Dios, porque Jesús ha devuelto la vida a un muerto y le ha dado la dignidad a una mujer que hace años sufría. ¿Cuántos momentos también aparecen personas así que se burlan de alguien? Por su condición humana, por su condición física, por su fe. Cuando se actúa así, entonces no se es humilde. Cuando se actúa así, necesitamos también entonces apartarnos y dejar que el Señor nos siga enamorando, dejar que el Señor nos siga hablando de su amor, como lo hizo el profeta Oseas. Volvió al primer amor. Salvar, cuidar y proteger. Hermanos, pidamos al Señor que siga fortaleciendo nuestra vida y dejémonos inspirar también por su palabra. Gloria al Padre, al Hijo y al Espíritu Santo, como era en el principio, ahora y siempre, por los siglos de los siglos. Amén. Te pedimos de pie. Dirijámonos junto al Señor misericordioso, piadoso, diciendo: en tu amor, escúchanos, Señor.
1: En tu amor, escúchanos, Señor.
2: Por el Santo Padre, que permanezca siempre firme en la fe, infundiendo coraje y esperanza en aquel que tiene el poder de resucitar a los muertos, oremos.
1: En tu amor, escúchanos, Señor.
2: Por las parejas de separados y divorciados, y por las que han vivido la infidelidad, que puedan confiar con esperanza y amor en la misericordia y la fidelidad de Dios, capaz de reconstruir lo que el pecado ha destruido, oremos.
1: En tu amor, escúchanos, Señor.
2: Por todos los que viven en la esclavitud del pecado, que mediante la gracia divina puedan encontrarse frente al Esposo en la libertad y en la benevolencia, oremos.
1: En tu amor, escúchanos, Señor.
2: Por los que ridiculizan a Cristo en el prójimo, para que después de un verdadero arrepentimiento experimenten la fuerza de la misericordia del Padre Celestial, oremos.
1: En tu amor, escúchanos, Señor.
0: Estamos en el mes también de las vocaciones. Oremos por todas las vocaciones religiosas y sacerdotales. Oremos por todos nuestros hermanos sacerdotes que están en su retiro. Que el Señor las acompañe. Oremos al Señor.
1: En tu amor, escúchanos, Señor.
0: Por todas las intenciones que hemos leído en nuestra Eucaristía, oremos al Señor.
1: En tu amor, escúchanos, Señor.
0: Oh Dios, acoge nuestras oraciones que puedan ser escuchadas por tu clemencia, por Jesucristo nuestro Señor.
1: Amén.
0: Sentados, acompañemos el canto de ofertorio.

0: para que este sacrificio mío y de ustedes sea agradable a Dios Padre Todopoderoso.
1: El Señor reciba de tus manos este sacrificio para alabanza y gloria de su nombre, para nuestro bien y el de toda su santa iglesia.
0: Te pedimos, Señor, que los dones que te presentamos en la celebración, por tu gracia, que te sean agradables, así como fue grato el combate de un martirio, por Jesucristo nuestro Señor.
1: Amén.

0: Señor nuestro Dios,
1: es justo y necesario.
0: En verdad es justo y necesario. En nuestro deber y salvación darte gracias, siempre y en todo lugar. Señor Padre Santo, Dios Todopoderoso y Eterno, porque la sangre de tu Santa, derramada como la de Cristo, para proclamar su fidelidad a ti, manifiesta tu admirable poder, que convierte la fragilidad en fortaleza y al hombre débil robustece, para que sea testigo tuyo, por Cristo Señor nuestro. Por eso, como los ángeles te cantan en el cielo, así nosotros en la tierra te aclamamos diciendo sin cesar.

0: Santo eres en verdad, Padre, y con razón te alaban todas tus criaturas, ya que por Jesucristo, tu Hijo, Señor nuestro, con la fuerza del Espíritu Santo das vida y santificas todo, y congregas a tu pueblo sin cesar, para que ofrezcan en tu honor un sacrificio sin mancha, desde donde sale el sol hasta el ocaso. Por eso, Padre, te suplicamos que santifiques por el mismo Espíritu estos dones que hemos separado para ti, de manera que se conviertan en el cuerpo y la sangre de Jesucristo, Hijo tuyo y Señor nuestro, que nos mandó celebrar estos misterios, porque Él mismo, la noche en que iba a ser entregado, tomó pan y dándote gracias lo bendijo, lo partió y lo dio a sus discípulos, diciendo: tomen y coman todo de él, porque esto es mi cuerpo, que será entregado por ustedes.
1: Señor mío y Dios mío.
0: Del mismo modo, tomó el cáliz, dándote gracias, te bendijo, lo pasó y lo dio a sus discípulos, diciendo: tomen y beban todo de él, porque este es el cáliz de mi sangre, sangre de la alianza nueva y eterna, que será derramada por ustedes y por muchos para el perdón de los pecados. Hagan esto en conmemoración mía.
1: Señor mío y Dios mío.

Padre, al celebrar ahora el memorial de la pasión salvadora de tu Hijo, de su admirable resurrección y ascensión al cielo, mientras esperamos su venida gloriosa, te ofrecemos en esta acción de gracias el sacrificio vivo y santo. Dirige tu mirada sobre la ofrenda de tu iglesia y reconoce en ella la víctima por cuya inmolación quisiste devolvernos tu amistad, para que fortalecidos con el cuerpo y la sangre de tu Hijo y llenos de su Espíritu Santo, formemos en Cristo un solo cuerpo y un solo espíritu, que Él nos transforme en ofrenda permanente, para que gocemos de tu heredad junto con tus elegidos, con María la Virgen, Madre de Dios, su esposo San José, y todos los apóstoles y los santos, por cuya intercesión confiamos obtener siempre tu ayuda. Te pedimos, Padre, que esta víctima de reconciliación traiga la paz y la salvación al mundo entero. Confirma en la fe y en la caridad a tu iglesia peregrina en la tierra, a tu servidor, el Papa León XIV, y a nuestro obispo Ángel, al orden episcopal, a los presbíteros y los diáconos y todo el pueblo redimido por ti. Atiende los deseos y súplicas de estas familias que has congregado hoy en tu presencia. Reúne en torno a ti, Padre misericordioso, a todos tus hijos dispersos por el mundo, a nuestros hermanos difuntos, especialmente por los que hemos leído en esta Eucaristía, y a cuantos murieron en tu amistad, recíbelos en tu reino, donde esperamos gozar todos juntos de la plenitud eterna de tu gloria, por Cristo Señor nuestro, por quien concedes al mundo todos los bienes. Por Cristo, con Él y en Él, a ti Dios Padre omnipotente, en la unidad del Espíritu Santo, todo honor y toda gloria,

0: lleno de alegría por ser hijo de Dios. Digamos confiadamente la oración que Él mismo nos enseñó. Padre nuestro que estás en el cielo,
1: santificado sea tu nombre, venga a nosotros tu reino, hágase tu voluntad en la tierra como en el cielo. Danos hoy nuestro pan de cada día, perdona nuestras ofensas, como también nosotros perdonamos a los que nos ofenden. No nos dejes caer en la tentación y líbranos del mal.
0: Líbranos de todos los males, Señor, y concédenos la paz en nuestros días, para que, ayudados por tu misericordia, vivamos siempre libres de pecado y protegidos de toda perturbación, mientras esperamos la gloriosa venida de nuestro Salvador Jesucristo.
2: Tuyo es el reino, tuyo el poder, tuya es la gloria por siempre, Señor.
0: Señor Jesucristo, que dijiste a tus apóstoles, la paz les dejo, mi paz les doy. No tengas en cuenta nuestros pecados, sino la fe de tu iglesia. Y conforme a tu palabra, concédele la paz y la unidad, tú que vives y reinas por los siglos de los siglos.
2: Amén.
0: La paz del Señor esté siempre con ustedes.
2: Y con tu espíritu.
0: Démonos fraternalmente el saludo de paz.

0: Este es el Cordero de Dios, el que quita el pecado del mundo. Dichosos nosotros los invitados a participar del banquete del Señor.
1: Señor,
0: no soy digno de que entres en mi casa, pero una palabra tuya bastará para sanarme. Que el cuerpo y la sangre de Cristo nos guardan para la vida eterna.
1: Amén.

0: Señor Dios, que coronaste entre los santos a la bienaventurada Santa María, por la doble victoria de su virginidad y de su martirio, concédenos por la eficacia de este sacramento, que venciendo valerosamente todo mal, consigamos la gloria del cielo por Jesucristo nuestro Señor.
1: Amén.
0: Vamos a escuchar un aviso.
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0: Vamos a saludar a nuestra Madre, la Virgen María, pidiendo que nos ayude a ser fieles al seguimiento de su Hijo Jesús. Dios te salve, María. Llena eres de gracia. El Señor es contigo. Bendita eres entre todas las mujeres. Y bendito es el fruto de tu vientre, Jesús. Santa María, Madre de Dios, ruega por nosotros, pecadores, ahora y en la hora de nuestra muerte. Amén. El Señor esté con ustedes.
1: Y con tu espíritu.
0: Y la bendición de Dios Todopoderoso, Padre, Hijo y Espíritu Santo, descienda sobre ustedes y permanezca.

0: Yo soy el pan vivo bajado del cielo. El que coma de este pan vivirá eternamente, y el pan que yo daré es mi carne para la vida del mundo.
1: Seamos testigos de la gracia de la Eucaristía. Seamos partícipes de su gloria. Alabado sea el Santísimo Sacramento del altar.
2: 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Esposos: José Ramos y Lucía Mejía, Roy López y Neri Morales. Hermanas: Griselda Chavarría Recarte, Berta Julia Mateo y familia, Ana Luz Padilla y hermana Olga María Guillén y familia. Hermano Danilo Aguilar, de la parroquia San Gaspar, Taula B.

La Eucaristía es la prueba suprema del amor de Jesús. Después de Jesús. Después de esto no existe nada más que el cielo mismo.